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1: Son las 11 con un minuto.
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1: Son las 12 con 3 minutos.
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1: Es la 1, con un minuto.
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1: Es la 1:59.
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2: Son las 3 en punto.
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3: Son las 4 y 59 minutos.
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1: Son las 6 con un minuto.
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1: Son las 6 y 18 minutos.
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1: Son las 6:28.
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0: Son las 6:44.
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0: Son las 6:52.
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0: Son las 6:58.
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1: Son las 7, con un minuto.
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1: Huellas en la arena. Para cuando pienses o sientas que el Señor te abandona. Una noche, un hombre soñó que caminaba por la playa en compañía del Señor. Por su mente pasaban escenas de su vida, y en cada escena veía sus huellas y las del Señor. Cuando la última escena de su vida pasó ante él, miró a las huellas y se dio cuenta que, durante su vida, muchas veces vio sus huellas solamente. Esto sucedió siempre. Y cuando se encontraba solo y triste, perturbado por esto, le preguntó al Señor: Señor mío, cuando decidí seguirte, tú me prometiste estar siempre a mi lado. Pero he notado que cuando me encuentro agobiado por los pesares de la vida, he visto mis huellas solamente. ¿Por qué me abandonas cuando más te necesito? Él le contestó: Hijo mío, mi querido hijo, sabes que te quiero y que nunca te abandono. Durante tus angustias y sufrimientos, las huellas que has visto fueron mías. Las tuyas no aparecían en esos momentos difíciles, porque, hijo mío, en esos momentos yo te llevaba en mis brazos.
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3: En bendición y victoria damos inicio al programa del Centro Botánico Alternativo de Juan Taramacura. Apréndase este nombre, hijita, hijito de mi corazón. Juan Taramacura, que tiene el poder medicinal a través de las plantas. Juan Taramacura, que llega en este momento a la audiencia, a todos sus hogares, a todo aquel que quiere mejorar, que quiere dar un paso al frente, a todo aquel que está buscando una calidad de vida mejor, aquel que está buscando la solución a un problema en este momento, en el campo del amor, en el campo de la salud o en el campo económico. Vamos dando inicio. Ya sabe, ponga el vasito de agua encima de su radio para que al final hagamos la oración de los enfermos. Recuerde que las oraciones o la oración tiene poder. Y Juan Taramacura hace esta oración para todo aquel que tenga estas dolencias, tenga dificultades, tenga problemas en este momento con su cuerpo. Hay dolencias en este momento. Usted se levantó de su cama y posiblemente hay dolencias en su cintura, dolor en las piernas, en los tobillos, inflamaciones, problemas de osteoporosis, problemas de artritis, etcétera, etcétera. Entonces hacemos la oración de los enfermos. 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Hacemos la magnetización para que usted se libere. 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No se olvide que todo aquel que viene con Juan Taramacura le está entregando el medallón.

0: de la Virgen de Guadalupe. Un medallón que vengo entregando hace muchos años, hace mucho tiempo. No es algo que se improvisó de la noche a la mañana, o Juan Taramacura no apareció de la noche a la mañana, como otras personas que están apareciendo de la noche a la mañana y están aprovechando el buen nombre de Juan Taramacura y quieren hacerle creer a la gente o se están haciendo pasar por mí. Y lógicamente usted tiene que tener mucho cuidado. También le entrego un carnet que tiene vigencia de un año. En un año no le vuelven a cobrar una consulta. Vamos dando inicio y voy a empezar el programa con estos testimonios de agradecimiento de la gente que me visita, que viene a diario, que viene y acude con Juan Taramacura porque ya están cansados de visitar un sitio, de visitar otro y no hay resultados positivos. Vamos a escuchar estos testimonios.
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0: Seguimos aquí en Calera recibiendo los testimonios de la gente que visita Juan Taramacura. El día de hoy, una persona que viene por primera vez con Juan Taramacura. Vamos a escuchar estas palabras, estas frases de estas personas que el día de hoy han decidido venir con Juan Taramacura. Hijita de mi corazón, deme su nombre y de qué parte viene.
2: Hola, soy Viviana, soy de Artificio. La verdad que quedé muy conforme y muy choqueada con lo que se vio. Y sí creo, porque ya esto me lo venían diciendo de hace mucho tiempo. El tema está que yo no quería creerlo hasta que lo vi. Ahora vi si hay maldad. Me han hecho mucha maldad, mucho daño.
0: Quedó contenta y agradecida con la consulta y sobre todo, ¿Juan Taramacura le está hablando con la verdad o está hablándole mentiras? ¿Esto que usted vivió en la consulta que vio y lo que le dijo, son mentiras o Juan Taramacura le habla con la verdad a la gente?
2: Le habla con la verdad. Son cosas fuertes que uno a veces no quiere enfrentar, pero sí me dijo la verdad y me dejó muy choqueada con eso. Pero bien, vamos a salir de esta.
0: Agradecida y contenta con su consulta, ¿qué le dice a la gente que de pronto ha visitado otros sitios y estas personas por allá no tienen respuesta, no les ayudan, les prometen y de pronto lo que les prometen no les cumplen? ¿Qué le dice usted a estas personas? ¿Recomienda a Juan Taramacura que vengan con él?
2: Sí, de todas maneras. Vengan a verlo para que se mejoren, para que estén bien y se den cuenta que a veces la maldad no es tan fuerte, porque él sí los puede ayudar.
0: ¿Y si existe?
2: Y si existe, de todas maneras existe.
0: En la consulta yo le dije a usted algo de su pasado, algo que sucedió con su tanta madre. Esto usted no me lo dijo a mí, yo se lo dije. ¿Es verdad o es mentira?
2: Es verdad, era verdad. Era yo la que no quería aceptar que así era, pero es verdad. Hay mucha verdad en todo, porque cada vez que hablaba decía algo que sí era, y yo nunca le dije, nunca hablé de mi familia, nunca hablé de nadie, y él me lo dijo hasta con nombres.
0: ¿Clarito todo en la consulta? ¿Le dijeron apaguen la luz? ¿Le dijeron cierre los ojos o todo claritico?
2: Todo clarito, con los ojos bien abiertos y escuchando cada palabra, que a la final te ibas dando cuenta que sí habían cosas malas. Y no, todo abiertamente.
0: Bueno, muchas gracias por sus palabritas. Continuamos con el programa.
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0: 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Hijita, hijito de mi corazón, tome el vasito de agua que usted puso encima de su radio durante este tiempo que transcurrió el programa. Agárrelo con la manito derecha porque vamos a hacer la oración de los enfermos. Si hay dolencias en su mismo cuerpo, usted que me está escuchando, caballero, señora, señor, si usted tiene un familiar en una cama de su hogar allá o en un hospital, tiene cáncer, son personas ya desahuciadas por la ciencia médica, usted tiene algún problema en este momento de amor, de económico, el problema que usted tenga, vamos a hacer la oración con mucha fe. Vamos a repetir, San Juditas Tadeo, patrón de los casos difíciles, camina por mi casa. Llévate mis enfermedades y mis preocupaciones. Aleja a mis enemigos visibles o invisibles. Protege mi familia. En el nombre de Jesús. Amén. Amén. Tómese el vasito de agua. Mañana será otro día. Mañana va a estar nuevamente Juan Taramacura con ustedes.

Hemos llegado al final de un programa más. Esperamos que haya sido de su agrado los consejos que con sacrificio hemos traído para usted y que los aproveche verdaderamente y ponga en práctica. Hasta una nueva edición de su programa.

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0: Hola, hola, buenos días o buenas tardes, ya que este programa sale a diferentes horarios. Queridos amigos auditores, soy William Manríquez, orientador espiritual y también parapsicólogo. Y hoy quiero hablarle a usted que lleva tanto tiempo buscando ayuda y también respuestas. Quizás hay algo que no comprende, una decisión que debe tomar, una situación sentimental que lo tiene preocupado, un conflicto familiar o simplemente siente que necesita conversar con alguien. En mi trabajo utilizo orientación espiritual y herramientas propias del ámbito esotérico para acompañar a las personas en sus inquietudes. Pero hay algo para mí que es fundamental: el respeto por cada persona y también por su historia. No importa cuál sea su problema, lo importante es poder hablarlo, analizarlo y buscar una orientación que le permita enfrentar el futuro con mayor tranquilidad. Si necesita una atención privada, lo invito a visitarme personalmente en mi centro de orientación espiritual. A veces, una respuesta comienza simplemente cuando tenemos el valor de preguntar. Soy William Manríquez, gracias por confiar y que Dios bendiga a cada uno de ustedes y también sus caminos. Ahora pasamos a la parte más importante, a la segunda parte, a las correspondencias o casos de la vida real. No se vaya, que ya viene la correspondencia.
1: Yo soy Ana y doy este testimonio con agradecimiento a don William Manrique, porque él me dio su sanidad. Soy una mujer feliz, trabajo, yo no tenía razón de vivir y salí de esa consulta y soy una mujer muy feliz ahora. Y le digo a todas las personas que escuchan su programa, vayan a donde él. Él es muy bueno y a ojos vistos hace su trabajo, a ojos vistos. Él no es una persona que haga otra cosa y uno no ve, no. Yo vi todo lo que él hizo por mí y eso voy a estar todo el día de mi vida, voy a estar agradecida de él. Así que no duden en ir a don William Manrique a su consulta, no se van a arrepentir. 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
2: Buenos días, don William Manrique. Mi nombre es Claudio, acá de Parral, y quiero darle mi testimonio, que la gente vaya a verlo, que usted me sanó. Yo tenía algo muy, muy complicado en mi cuerpo y nunca podía surgir, estaba metido en los vicios. Gracias a usted me sacó de eso, de los vicios, de la cuestión, por el daño que yo tenía. Y gracias a usted me siento bien, volví, estoy recuperando las cosas que había perdido, que era mi familia. Y estoy muy agradecido por usted, porque usted me ayudó. Y le digo a la gente que lo escucha, que vayan a verlo y usted los va a sanar y les va a dar lo que ellos necesitan, paz y tranquilidad.
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0: Bueno, pasamos a la parte más importante, a la segunda parte de estas correspondencias que todos los días están enviando por WhatsApp. Y también decirles que hoy, por la mañana, los que están escuchando este programa, hoy estamos atendiendo acá en Curicó, en calle San Martín 151. Señora Quiche, ¿hay correspondencia sí o no? Le quité...
5: Sí, ya, me va a retar. Sí, pero se le olvidó decir frente al Hospital Antiguo de Curicó.
0: Ya, ¿y la oficina?
5: En el segundo piso, oficina número 7.
0: Ya, bien, bien, bien.
5: Ya, vamos a empezar inmediatamente con la correspondencia, que es de Candelaria, que nació el 31 de enero y es de Cauquenes. Profesor, una antigua conocida vino a mi casa después de años sin verla. Conversamos, se fue y desde esa noche comenzaron las peleas, las pesadillas y una sensación muy extraña. Mi marido dice que estoy imaginando cosas.
0: A ver, ¿qué pasa? Vamos a ver las cartas del tarot. Para Candelaria, bajo el signo de Acuario. Como respuesta, a ver, Candelaria. Las cartas muestran una visita que removió emociones antiguas y dejó mucha preocupación dentro del lenguaje de la brujería. Algunas personas hablarían de una carga enviada o una obra de perturbación y malas energías, pero afirmar que esa mujer haya hecho algo aquí, lo importante es no convertir una sospecha en una acusación. Hay que revisarlo bien. Recupera la calma, observa los hechos y fortalece tu hogar desde la confianza y también de la fe. Y si usted quiere realmente saber si ella está metida de por medio, venga, visíteme y eso lo podemos ver acá en nuestra consulta en forma personal. Señora Quiche.
5: Y acá tenemos otra correspondencia, dice: estimado profesor William Enríquez, encontré varias cintas negras amarradas en un árbol del fondo de mi terreno. Yo jamás las puse. Desde entonces ando con miedo de que alguien haya hecho una obra contra nosotros. ¿Me podría contestar a través de las cartas del tarot? Soy Bernarda, nací el 5 de septiembre y soy de San Clemente.
0: Atención para San Clemente. Ya, para Bernarda, bajo el signo de Virgo. A ver, Bernardita, dentro del folclore y la parte esotérica e espiritual, objetos amarrados y escondidos pueden asociarse a supuestos trabajos de maleficio o daño, pero a través de una cinta. ¿Quién la puso? Ni cuál era la intención. Las cartas muestran, sobre todo, que ese hallazgo despertó mucho miedo. No permitas que ese miedo se apodere de tu familia. Venga, visíteme. Eso lo podemos resolver.
5: Ya, pues acá tenemos la siguiente correspondencia, que es de Gumercindo, que nació el 3 de agosto y es de Curepto. Profesor, mi vaca dejó de entrar al potrero del fondo. Se queda parada mirando hacia el monte y se pone como loca. Después encontramos unas cosas amarradas entre unas ramas. ¿Qué significa?
0: Bueno, vamos a revisar las cartas del tarot. Me parece que la otra vez escribieron una carta muy parecida con respecto a una vaquita, ¿ya? Para Gumercindo, bajo el signo de Leo, y atención para Curepto. Aquí, amigo, aparece una obra dirigida al campo y también a los animales. ¿Qué significa? Algo le tiraron. Dentro de esta historia, el trabajo habría sido dejado por una persona que tenía una vieja disputa, digamos, con usted, por los límites del terreno y varias cosas más que pueden ser. La intención era generar temor, alterar la tranquilidad y también del lo que corresponde al predio. Pero una cosa es la interpretación espiritual y otra la salud del animal. Eso también hay que revisarlo. Si la situación continúa, Este es un caso que requiere una visita personal para que usted venga, nos visite y nos traiga tierra de diferentes partes, ojalá de las cuatro esquinas del terreno, analizarlo con mayor profundidad y ver realmente cuál es la magnitud de esta cochinada que prácticamente hicieron contra ustedes.
5: Y vamos a cerrar la correspondencia con un sueño que nos escribe Héctor, que nació el 8 de junio y es de Panima Vida. Dice: soñé que volvía a la casa donde crecí, estaba vacía, pero sentía mucha paz.
0: Mucha paz. Bueno, vamos a revisar este sueño para, a ver, Héctor, bajo el signo de Géminis. Este sueño habla de recuerdos, raíces y la necesidad de volver a conectar con lo que realmente importa. A veces uno pasa toda la vida buscando hacia adelante y olvida de dónde viene. ¿Por qué? Quien recuerda sus raíces puede enfrentar con más fuerza cualquier camino que tenga por delante. Siempre les digo, si quieren verme en forma personal, reserven una cita. Será Quiche. ¿Algo más que decir?
5: Sí, pues. 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
0: Correcto.
5: Todos los miércoles.
0: Sí, y también los jueves estamos en San Javier y los días viernes estamos en Linares. Señora Guiche,
5: me despido de todos ustedes.
0: Que estén muy bien.
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5: Y les quiero recordar los días de atención del profesor William Manríquez, que el martes 22 de septiembre estará atendiendo en Curicó, en calle San Martín 151, frente al Hospital Antiguo de Curicó. 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
1: Son las 7 con 56 minutos.
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7: ¡Étale, Maita! Siempre nosotros los chamanes méticos ancestrales, en vivo y en directo, llegando a esta radioemisora que nos haber abierto las puertas, enlazadas en muchas ciudades a nivel nacional. Saludar a todos mis amigos que me están escribiendo, que me están llamando de Osorno. Un abrazo en distancia a todas las personas que visitar ayer. Hoy martes 22 de este mes de septiembre, después de fiestas patrias, aquí estar nosotros en Puerto Montt, atendiendo tanta personita que lo necesitar. Amigos de Los Muermos, de Calpuco, de Maullín, de Puerto Varas, estamos acá en la ciudad de Puerto Montt desde las 9 de la mañana atendiendo la consulta personal y privada. Saludar a mis amigos de Osorno que estuvimos ayer, mañana estaremos en Paillaco, el jueves en Futrono, el viernes estaremos en 2 ciudades, en Victoria Los Lagos, el sábado en Linares. El Linares siempre sábado por medio, atendiendo consulta personal y privada. Saludar también a tanta personita que nos escribir de tantas partes. Ahí llegar nosotros los chamanes médicos ancestrales. Agradecido siempre de ustedes, que son los que hacer posibles que siempre estemos prestos, preparados, fortalecidos en la vida con nuestros secretos, para demostrar que no haber nada imposible para el que tener fe y creer en Dios. Amigos de Parral, si Dios querer, próximamente con ustedes. Amigos que me están escribiendo de Lautaro, de Lumaco, de Calpital Pastene, de Los Sauces, de Purén, de Curacautín, de Lonquimay, de Traiguén. Próximamente, si Dios querer, estaremos en sus ciudades. Por ahora, atender en Victoria este viernes 25 de este mes de septiembre. Saludar también a mis amigos de Los Ángeles, donde estaremos de hoy martes al otro martes. A mis amigos que me están escribiendo de Cabrero, de Concepción, de Huépil, gracias a ustedes, próximamente, si Dios querer, estaremos ahí. Lo mismo, amigos que me están escribiendo de Temuco, de Nueva Imperial, de Labranza, de Carahue, de Pitruzquén, de Loncoche, un abrazo en distancia. Siempre nosotros los chamanes médicos ancestrales. 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

0: muchas personas que nos escribir, que nos llamar. Ya saber que la consulta personal y privada ser muy importante, ser la oportunidad de entregarles el paquete Putumayo, de que nos conozcan, de que nos den esa oportunidad de demostrar nuestro conocimiento. Pero también cuidado, porque la consulta más importante será esa primera llamada donde ustedes nos dan nombre y fecha de nacimiento y ahí querer llegar a demostrar qué es lo que está pasando en su vida. 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Continuamos con las llamadas de las personas que quieren cambios a la vida. La persona que está al aire, hola. ¿Sí? Bienvenida a mi programa. ¿Y cuánto ya escuchándonos?
1: A ver, yo llevo con...

0: Chango, a ver, este huesito junto me significará una mujer casada.
1: ¿Sí?
0: ¿Y ya cuánto tiempo lleva casada?
1: 16 años más o menos.
0: A ver, dame la fecha de nacimiento de su esposo.
1: 30 de enero del 55.
0: ¿Cómo?
1: 30 de enero, 955.
0: 30 de enero de 1955. A ver, por un lado la felicitar por el hombre que tener a su lado. Estar viendo una persona honesta, trabajadora, una persona que la quiere mucho, ¿me entender?
1: Sí, sí.
0: Pero estar viendo muchos problemas al tema económico, de dinero, de trabajo.
1: Sí.
0: Y esto le decir porque usted debe agarrar el dinerito y no le rinde, no le luce. Parece que se fuera como agua en las manos.
1: No, esa es la verdad.
0: ¿Ser verdad?
1: Sí.
0: A ver, pero no sé confundir. Porque esto no significa que es por una porquería, por una brujería, por un maleficio que les haber hecho. Porque mal haría yo en decirles que hay un daño cuando no lo haber.
1: ¿Ya?
0: Lo que sí estar viendo ser malas energías y desafortunadamente muy malas vibras.
1: ¿Ya?
0: Hay muchas personas que no entienden qué ser malas vibras. ¿Usted saber qué es una mala vibra?
1: Más o menos.
0: Ser como cuando usted le desear lo peor.
1: ¿Ya?
0: Como cuando haber envidias malintencionadas. ¿Me entender?
1: Ya.
0: A ver, yo quiero ayudarla. ¿Tener un papelito y un lápiz?
1: Sí.
0: Le voy a dar un secreto, ¿ya?
1: Ya.
0: Usted va a agarrar el rudón.
1: ¿Rudón?
0: No ruda, sino rudón, el de la hojita más grande.
1: Ya.
0: Va a agarrar 20, 30 gramos y los machacar hasta sacar el juguito. Hasta sacar la tintura que se decir. Bien machacados.
1: 20 gramos.
0: Sí, más o menos 20 gramos.
1: Ya machacarlo.
0: Y si tener agua bendita, le agregar 2 litros. O la consigue, pero necesitar 2 litros.
1: ¿Ya?
0: ¿Me entender?
1: Sí.
0: Y luego le colocar 3 clavos de olor.
1: ¿Ya?
0: ¿Ah?
1: Sí.
0: 3 clavos de olor. Porque 3 fueron los clavos con que crucificaron a Cristo. Y 3 son los más grandes deseos de las personas. Los 3 deseos de las personas más grandes son el dinero, la salud y el amor.
1: ¿Ya?
0: Cuando ya de haber puesto los 3 clavos de olor,
1: ¿ya?
0: A esto le agregar una cucharada de esencia de rosa.
1: ¿Ya?
0: Bien concentrada.
1: Esencia de rosa.
0: La agitar, lo mezclar bien y lo poder dejar al sol. Ojalá un domingo bien puesto directamente al rayo del sol.
1: ¿Ya?
0: Lo dejar unos 45 minutos, de 30 a 45 minutitos.
1: ¿Ya?
0: Y después de fregar todo el cuerpo, únicamente del cuello hacia abajo, del cuello hacia arriba no, la cabeza no, solo del cuello hacia abajo.
1: ¿Ya?
0: Usted y su pareja se lo dejar media hora y después se bañar bien. Con cualquier jabón poder ser o champú. Ojalá poder ser de manzanilla si tenés.
1: ¿Ya?
0: ¿Buena?
1: Sí, sí, estoy escuchando.
0: Y después se poner la ropa interior al revés por 7 días. O sea, el calzón se lo poner usted y el slip se lo poner su pareja, pero al revés.
1: ¿Ya?
0: De esta forma servir para traer buenas energías y quitar malas vibras, envidias, que no los dejar evolucionar y protegerse.
1: ¿Ya?
0: Y yo la verdad la esperar cuanto antes a usted en la consulta, porque me marcar su hígado, me marcar su colon y eso me preocupa.
1: ¿Ya?
0: Esto significa que todo lo que usted come le va a estar sentando mal, como muy pesado.
1: Sí, sí, sí, es verdad eso.
0: La esperar cuanto antes, ¿bueno?
1: Ya, y lo otro quiero preguntarle por un hijo de él.
0: A ver, ¿cuál es la fecha de nacimiento?
1: Él es el 14 de febrero del 81.
0: 14 de febrero del 81. ¡Pútale, guaita! A él sí lo ver mal. Mirar cómo es la vida.
1: ¿Ya?
0: Esta persona me le marcar problemas muy fuertes en el amor. ¿Usted lo sabía?
1: No, no, es hijo de él, no es hijo mío, pero...
0: Pero ver muy cosas malas en él.
1: ¿Ya?
0: Y para mí era una mujer mayor.
1: ¿Ya?
0: Por eso hay que cosas... A ver, yo sí ver varias cosas, pero necesitar hablar personalmente cuando vayan a mi maloja. Me lleva una foto de él... Cuanto antes, porque lo está este huesito no me gustar y significar que le está yendo muy mal en todo.

0: Bueno.
1: ¿Ya?
0: A ver, mujer, ¿qué le diría a las personas que la escuchan?
1: No, porque usted me dijo la verdad, o sea, son cosas que me están pasando.
0: ¿Usted lo comprobó?
1: Sí.
0: Y hacer este secreto que le di con mucha fe.
1: ¿Ya?
0: Y se dará cuenta cómo cambiar su vida. Después me da un testimonio como la cantidad de personas que lo hacen.
1: Ya, pero usted me dice que no hay manes.
0: Sí, gracias a Dios no va a haber daño, ya le di. Un abrazo.
1: Gracias.
0: Hasta pronto.
1: Adiós.

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Saludar a mis amigos de Puerto Varas, ya saber, estaremos prontamente con ustedes por ahora, hoy acá en Puerto Montt. También saludar a todos mis amigos de Coyhaique, a tanta personita que nos escribir de las juntas, amigos de Puerto Aysén, un abrazo en distancia. En Coyhaique, ya saber, lunes 28, martes 29, atendiendo la consulta personal y privada. Abrazos en distancia, hoy acá desde Puerto Montt, atendiendo ahí mismo, calle Cauquenes Alto, número 17, Villa Michel, población modelo. Abrazos en distancia y que Dios Manitú me los llenar de muchas bendiciones.

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¿Cómo están? Buenos días. ¡Hemos vuelto! Después de esas mini vacaciones, estamos de vuelta aquí en el Atento con la Mañana. En la cadena del Maule Sur. ¿Cómo están? Buenos días, martes. ¿Cómo te queremos, martes? ¿Cómo te amamos, martes? Martes 22 de septiembre, día en que saludamos a Mavri, a Mauricio. Saludo para Mavri. Saludamos a quienes el día de hoy están de cumpleaños. A quienes están de cumpleaños, de onomástico, a quienes están celebrando algo rico el día de hoy. Aniversario de matrimonio. ¿Quién se casó un 22 de septiembre? ¿A quién se le ocurrió casarse después de fiestas patrias? ¿A quién se le ocurrió separarse después de fiestas patrias? ¿Quién dijo sí, acepto después de fiestas patrias? Algo que celebrar, algo que festejar. Estamos en el día 265 del año. 100 días faltan para que se acabe este 2026. 93 días para que venga el viejito de rojo, te traiga tu regalito y tengas una vez al año una noche buena. Así es, día 265 del año. Y ahorita de que llegue la primavera, hoy 21:05, a las 9 de la noche con 5 minutos, se produce el equinoccio, dando paso desde otoño a la primavera. Sí, para enamorarte ahora, volverá. Hasta ahí nomás. No da para más la garganta, nada. Señores, señores, estamos listos para partir. Listo para dar inicio a esta nueva jornada, a este nuevo día.

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Señores, señores, bienvenidos. Aquí comienza, aquí arranca una nueva edición del... Atento con la Mañana.

0: Señores y señores, momento de revisar el informe del tiempo.
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0: Ya, veamos qué nos dice la dirección meteorológica. ¿Irá a llover? ¿Irá a hacer frío? ¿Irá a hacer calor? Veamos qué nos dice la dirección meteorológica. Parto revisando de inmediato temperaturas. Le cuento que la temperatura mínima de hoy a las 8.9 de esta mañana, hace 30 minutos atrás, la mínima fue de 6.9 grados. La temperatura actual, 7.3. Acá en Longaví. Vamos a parar el Retiro Copihue. La mínima de hoy, 8:15 de la mañana, fue de 6.4 grados. Parral Retiro Copihue, temperatura actual 7.1. Vamos al pronóstico, veamos qué dice la dirección meteorológica. Esperamos 19 grados de máxima para el día de hoy. Ya, según el pronóstico, vamos a estar con cielos nublados, variando a parcial, así estará la mañana. Parcial a nublado en la noche, nublado a cubierto. Reitero, nublado a parcial en la mañana, parcial a nublado en la tarde, nublado a cubierto en la noche. 19 la máxima para el día de hoy. Mañana miércoles esperamos una máxima de 16 grados, nublado en la mañana, cubierto en la tarde y en la noche. El jueves esperamos 13 grados de máxima, cubierto y chubascos aislados en la mañana, nublado y chubasco con viento entre los 25 y 40 kilómetros a la hora en la tarde, cubierto y lluvia débil, viento entre los 25 y 40 kilómetros a la hora en la noche. El viernes, cubierto y lluvia, viento entre los 25 y 40 kilómetros a la hora en la madrugada, madrugada del viernes. En la mañana del viernes, cubierto y lluvia débil. En la tarde del viernes, nublado y chubascos aislados. La noche del viernes estará nublado, máxima 15 grados. En la jornada del sábado nos empinamos de inmediato a los 18 grados, con cielos cubiertos en la mañana, nubosidad parcial en la tarde y nubosidad parcial en la noche. Vamos a Parral. Nublado, variando a parcial la mañana de hoy martes, mañana, hoy día en la tarde mejor dicho, nublado. En la noche nublado y cubierto. 19 de máxima para el día de hoy. Mañana miércoles esperamos cielos nublados en la mañana, cubierto en la tarde y cubierto en la noche. El jueves, cubierto y chubascos aislados, viento entre los 25 y 40 kilómetros a la hora en la mañana. Cubierto y lluvia con viento entre los 25 y 40 kilómetros a la hora, ráfagas de hasta 50 kilómetros en la tarde y en la noche. 13 grados de máxima para el jueves. El viernes, cubierto y lluvia, viento entre los 25 y 40 kilómetros a la hora en la madrugada. Cubierto y lluvia débil en la mañana, nublado, chubascos aislados en la tarde, nublado en la noche. 16 grados de máxima para el viernes. El sábado también nos empinamos a los 18 de máxima, con cielos cubiertos en la mañana, nubosidad parcial en la tarde y en la noche. Respecto a cantidad de agua, a ver, veamos. Para el día jueves se esperan cerca de 25 milímetros. Para el día viernes, en torno a los 15, o sea, en dos días, 40 milímetros. Sin lluvias el sábado, sin lluvia domingo, lunes, martes, miércoles, para cerrar el mes de septiembre. Y el 1 de octubre, jueves 1 de octubre, sin precipitaciones, o sea, fuera de las lluvias para este jueves y viernes, hasta el próximo jueves no hay más lluvias. 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

Oye, por acá dice Don Iván. Yo, dice, se me ocurrió casarme un 22 de septiembre, hace 43 años atrás. Mira. Con altos y bajos, pero vamos avanzando. Bendiciones, que tenga un lindo día. ¿Quién? La señora Emilia Villagra. Y se aparece todos los días la señora Emilia. ¡Tum! Ya, pues saludo para ella. Aniversario de bodas. Hoy vamos a celebrar tantos momentos hermosos. ¡Que viva la felicidad! 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
2: Son las 8:56.
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9: Pero aquí se la tocamos y no hay ningún problema. Para eso estamos. Para complacer pedidos musicales. Acá en el Tócame la Ivancita por dos, jornada ya de día martes, 22 de septiembre. Hoy, distinto artista, distinto grupo, distinto solista. ¿Quién será el primero en programar? Volvemos a las 5. Incluso si le ponen bueno, podemos llegar a 6. Con un bonus track. Alcanzo para todas y para todos. Oiga, a programarse dicho a través del teléfono.
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9: Y también a través de nuestro WhatsApp.
7: Tus mensajes al WhatsApp. +56 73 273 5407.
9: Oye, por acá dice: buenos días, don Iván. ¿Cómo estuvieron esos días libres? ¿Pudo descansar? Sí, algo. Sabes que en la casa uno no descansa, pues, no falta qué hacer. Oye, feliz día del trabajador de la radio, dice, atrasado. Y bienvenido nuevamente, gracias, señor Inés. Un abrazo gigante para usted. Hola, buenos días.
8: Buenos días, don Iván.
9: Buenos días, don Armando.
8: ¿Cómo está usted, Iván?
9: No tan bien como usted.
8: Entonces estaba como la... mal.
9: ¡Ya! Está mal. No, espectacular, don Iván. Espectacular llegar con flojera hoy día, vos.
8: Oh, yo andaba con flojera ayer. Pero
9: me imagino.
8: Nosotros no somos locutores, así que tuvimos que trabajar ayer.
9: Ya, pero ¿por qué son así? ¿Ah?
8: Tienen suerte los que no se dañan, dijo un caballero.
9: El que puede, pues. No, yo me daño todos los días, gracias a Dios. El que puede, pues, y el que no reclama, vos.
8: Claro. Claro, feliz día atrasado, pues.
9: Muchas gracias, don Armando. Muchas gracias.
8: Gracias por alegrarlo.
9: Muchas gracias.
8: No pudimos ver tele, escuchamos la radio.
9: Por supuesto que sí, me parece. Don Armando, cuénteme, ¿qué nos va a solicitar el día de hoy? ¿Con quién nos va a sorprender? A ver.
8: La misma de siempre, dijo el otro.
9: Póngale nomás, no hay problema.
8: El malo Balcochón.
9: Malo Balcatre.
8: Sí.
9: Ya, ¿y la otra?
8: El columpio de los rancheros del Río Maule.
9: El columpio. Ya, perfecto, ningún problema.
8: Ya, pues, que esté bien.
9: Igual para usted, un abrazo gigante, que tenga un buen día.
8: Igualmente, buena semana, chao.
9: Vale, chao, chao. Ya, el columpio con los rancheros del Río Maule y malos pal corchón, ya. Okay. Está listo el primero, dice por acá, buenos días. Un temita del llanero de Ñuble y uno del grupo La Raza. Que tenga un lindo día. ¿Quién lo programa? Genoveva Herrera, gracias, Genoveva. Por acá dice, buenos días, quisiera escuchar a los Tigres de Parral, el Negro y el Bragado. Y la descendencia chilena. Vestido de beso, dice, muchas gracias, Manuel Vázquez de La Puntilla. Y a don Manuel. Ahí tenemos el cuarto, ¿no? Tercero, no, a ver, espera, tengo el primero, segundo, tercero. Vamos con el cuarto. Por acá dice, hola, de los Pincheiros del Sur. No sé vivir si no es contigo. ¿Cuál es esa? No sé vivir si no es contigo. A ver. No sé vivir. Parece que es la nueva, ¿no? Es la que sacaron estos días. ¡Ah, este es el cover! ¡Quedó muy bueno el tema!

Ya, me falta uno. ¿Quién dijo yo? Me falta uno. Vamos, vamos, me falta uno. Vamos, vamos, vamos. Me falta uno, uno, uno, uno, uno. Me falta uno a la una. Me falta uno a las dos. ¿Quién dijo yo? Me falta uno a la una. Y la otra de los Tigres de Parral por tu culpa. Ok, ahí está, listo. Me falta uno, me falta uno. ¿Quién dijo yo? A la una. ¿Quién dijo yo a las dos? ¿Quién dijo yo a las tres? Y se fue.

0: El rancherito Leodán, malos pa'l catri. Aquí en el Atentos con la Mañana. En la cadena del Maule Sur estamos presentando el Tócame el Ivancito por dos, donde complacemos sus pedidos musicales a la velocidad de la luz. ¡Ah! Oye, me está faltando uno. ¿Quién dijo yo? Me falta uno, insisto, me falta uno. Ya estamos de vuelta, sacaron las vacaciones. 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
1: Hola.
0: Hola. ¿Cómo está usted?
1: Bien, ¿y usted?
0: Rico, en grasa saturada.
1: Tengo que bajar la grasa,
0: puede hacer más esto. Hay que bajar la grasa. Sí. No, sí, lo que pasa es que hoy día, para que ustedes sepan, queridos auditores, hace un par de días atrás se retrocedió el reloj en una, o sea, se adelantó el reloj una hora, ¿no es cierto?
1: Uh-huh.
0: Ya, hoy día estamos retrocediendo la balanza 5 kilos.
1: Comimos empanadas.
0: ¿Ah?
1: Comí muchas empanadas.
0: Buena la empanada, oiga, qué manera comer empanada.
1: A ver, ¿eh?
0: ¿Ah?
1: Eso estuvo malo.
0: Bueno, pues si lo comí y lo bailaba no lo quita nadie, pues.
1: No, pero es que ya viene el verano, pues.
0: No, es que yo prefiero sacarme el empacho a después decir, oh, oye, pasó el 18, no me comí ni una empanada. Hasta por la oreja me salieron las empanadas, pues, mija. Llegué a soñar con la empanada.
1: Yo comí 5.
0: ¿Ah?
1: Yo me comí 5.
0: ¿Y no se arrepiente?
1: No.
0: Ah, ¿ve? ¿Va? ¿Ve? Dando remedio para los callos con el medio juanete que tiene, oiga. Dios mío. ¿Y la mamá cómo anda?
1: Bien, está escuchándolo.
0: Ah, qué rico. Oiga, ¿tomó terremoto?
1: No, yo no bebo.
0: ¿Cuándo la mamá la está mirando?
1: No, eso hace mal.
0: ¿Cierto que sí?
1: No,
0: yo me tomé tres.
1: Mal, mal, puro jugo.
0: Yo me tomé tres terremotos, pero para niño. Con bebida. Oiga, ¿quién me va a pedir el día de hoy?
1: Una de Amar Azul.
0: Amar Azul, ¿cuál sería? ¿Ah? ¿Aló?
1: ¿Oh?
0: Ya, ¿cuál de Amar Azul?
1: Ella.
0: Ella, de Amar Azul. Sí. ¿Y ahí la otra?
1: De mi viejito, que los vi en la Pampilla, estaba muy bueno.
0: ¿Quién?
1: Es América.
0: Ay, uy, está bueno.
1: Todo el vino.
0: Ya, ¿qué canción de American Sound?
1: Ámame.
0: Ámame, ya. Lo buscamos y lo programamos.
1: Ya, Don Iván, listo día.
0: Vale, un abrazo, cuídese.
1: Ya,
0: chao. Saludos a la parentela, chao, chao. 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Ya, me programaron el llanero y... El llanero y... El grupo La Raza, perfecto. Señores, señores, aquí está el segundo. Sí, el Cegua, tócamela Ivancito. Por dos.

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2: Señores, señores, ya estamos de vuelta. Son las 9 de la mañana con 30 minutos. Las 9 y media de la mañana, 9 con 30. 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Vamos con el siguiente. Tócame el Ivancito por dos que nos habían programado. El Negro y el Bragado de los Tigres de Parral. Ya, el Negro y el Bragado. Y también nos programaron de la descendencia chilena. A ver qué tema era. Vestido de besos. Ya, perfecto. Las 9 con 32, aquí en el Tócame el Ivancito por dos.

Un vestido de beso, qué buena canción con los Descendencia Chilena. Seguimos avanzando acá en el Tócame el Ivancito por dos. Faltan 21 minutos para las 10. 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Ya, vamos con el siguiente Toca Mario Ivancito por dos, a cargo de... Los Tigres de Parral y los Pincheiras del Sur, de John Rosales. Música, maestro.

Hoy está muy buena esta versión. Espectacular. Te la mandaste, Johnny. No, aquí está buena. Está buena. Realmente está muy buena esta versión. Ya, señores, señores. Llegamos al último toque, Mario Ivancito Bordó. 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Amar Azul, American Sound, en el último Tócame Levancito por dos.

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1: Son las 9 y 59 minutos.
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Oye, qué buena canción. El sonido de Julieta Lagos. Cosquillitas. Buena canción. Señoras y señores. Respetable público. Vuelve al Atentos con la Mañana. El ranking. Mañanero. Sí, lo habíamos prometido, el ranking mañanero, que tuvo un descanso, un receso por Fiestas Patrias. Hoy regresa en gloria y majestad con tres canciones, la que ustedes van a poder elegir. La dinámica sigue siendo exactamente la misma. La canción más votada pasa al día de mañana. Si mañana sigue ganando, pasa al día siguiente. Y así hasta la gran final del día viernes. Contarle que todos los días vamos a entregar un premio. Gentileza a nuestros auspiciadores. Y el día viernes, por ahora, tengo tres premios. Vamos a ver si logramos algún premio más para el día viernes. ¿Ya? ¿Cómo votan ustedes? A través de nuestro Facebook, a través de nuestro WhatsApp y también a través de nuestro teléfono. Aquí todos participan. Lo que sí, cuando nos envíen el WhatsApp, agreguen su nombre, su apellido y de qué comuna y sector nos escuchan, para así nosotros saber con quién estamos hablando y saber dónde nos están escuchando. ¿Ya? Para quienes nos escriban en el Facebook, lo mismo, yo sé que ahí está.

su nombre, pero hay muchas personas que ocupan un seudónimo en el Facebook. Bueno, si usted ocupa un seudónimo, ponga su nombre. Y además agregue al final del comentario dónde nos está escuchando. ¿Ya?

0: presentamos a continuación nuestro ranking mañanero. Esta es la opción número uno. A ver qué tenemos en el uno.
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0: El llanero Jumbelino. Dos monedas, opción

como que en la versión fruna del Llanero de Ñuble. Sí, man. Oye, falta respeto.

Llanero Jumbelino, opción 1, con la canción Dos Monedas. Veamos quién está en la opción número 2. La descendencia chilena, Un Millón de Primaveras, opción número 2.

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1: La descendencia chilena, un millón de primaveras, opción número 2. Veamos quién está en la opción 3.
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1: líderes de Chile. Más.
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1: 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Ya.
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0: Ahí están las tres opciones entonces para que ustedes puedan votar, ya lo saben. Opción número uno, el llanero yumbelino, dos monedas. Opción dos, tenemos a la descendencia chilena, millón de primaveras. Opción tres, tenemos al líder de Chile, más. Ustedes votan a través de nuestro teléfono.
1: Llámanos al 73-273-5407.
0: WhatsApp.
1: Tus mensajes al WhatsApp. Más 56-73-273-5407.
0: Y en los próximos minutos va a quedar habilitado también en nuestro Facebook, Radio Vía 7 Longaví. Radio Vía 7 Longaví, para que usted también pueda votar. Vale, recuerde, tenemos premio al final de nuestro programa. Música, maestro, a cargo de La Noche. Ah, La Noche, dije, La Noche, La Noche. Se te vino La Noche. Esto es Que Nadie Se Entere.

0: Los Güeyes del Sur, aquí en el Atentos con la Mañana. 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Vamos al Guarizapo, a ver qué dice por acá. Buenos días.
1: Buenos días, don Iván.
0: Señora Doris.
1: ¿Cómo amaneció usted en todos estos días que estuvieron de fiesta?
0: ¿Ah?
1: Que hoy que ha tenido un lindo y hermoso día junto a su familia.
0: Muchas gracias.
1: A su mamita también, porque yo sé que tiene su mamita, parece que todavía.
0: Exacto.
1: Con usted. Una bendición por eso.
0: Exacto.
1: Yo, mis viejitos están en el cielo los dos.
0: Están descansando.
1: Pero yo creo que sí. Y feliz y hermoso día por ayer, el Día del Trabajador Radial.
0: Muchas
1: para
0: gracias.
1: Usted, la Santa Yari, y todos los que hacen posible este programa.
0: Exacto.
1: Y está bueno porque después dice, muy largo el audio, quiero una cancioncita, La Culebra Pollera, por favor.
0: La Culebra Pollera, ya la buscamos, la buscamos.
1: A Marianela que está escuchando.
0: ¡Le faltó el voto! Hola, buenos días.
2: Hola, Leoncito, amigo mío, buenos días, espero que haya pasado excelente, que
0: apareciste.
2: Haya comido, que haya tomado, que lo haya pasado, pero a todo chancho el fin de semana. Espero que se encuentre bien, de vuelta a la realidad. ¿Y qué es lo que es la versión Temu de del Rene de Viola?
0: La versión Temu. Estamos bien, ¿eh? La versión Temu. Son malos.
3: Hablo desde acá de La Tercera.
0: ¿Ya?
3: Calle Fuera Zorros. Me llamo Sonia Castillo y la opción 2, por favor.
0: La 2, ya, excelente, perfecto.
3: Canción. Me fascina.
0: Ya.
3: Que tenga buen día. Gracias.
0: Vale, botito para la 2. Un saludo de cumpleaños, dice, para mi mamá Verónica Bravo de Parral. Con una canción del Llanero de Ñuble. Ya, pero... ¿y por quién vota? Sin voto no hay canción. Señora Verónica. Verito. Verito, Verito, Verito, Verito. Vero, Vero, Vero, Vero, Vero. Verito, escucha.

0: Verónica Bravo de Parral cumple un añito más de vida. Muchas felicidades, Verito, que tenga un excelente día. De parte de su hija Verónica, que tenga un lindo día. Nos pidió una canción del Yañoño Ñuble. Ahí le buscamos en el programa Yañoño Ñuble. Dice que vota por la opción 2. Ok. ¿Qué dice la señora Doris?
1: Voto por la número 2, don Iván.
0: Ya. Vale. Para que le pongamos la canción, ¿no? A ver, la culebra pollera. Ya está. Aquí está la canción. Perfecto. Las 10 con 28. 10 con 28. Haciendo en vivo el Atentos. Con la mañana. ¡Ay! Estas son las que dan sed. Y ya se viene el 18, chico.
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0: Me agarraron los detectives. Brilla mucho la velada. Así que voy a poner el gorro mejor. No, brilla mucho la velada. Espérate. Ahí sí. Ya. Me corté mucho el pelo el fin de semana. Ya. Señores, señores, faltan 21 minutos para las 11 de la mañana. 21 para las 11. Complaciendo pedidos musicales y además con sus votos en este ranking mañanero. 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Aló, buenos días.
1: Aló, buenos días, joven.
0: Buenos días, dama, ¿con quién tengo el gusto?
1: ¿Cómo amaneció usted y un feliz día del locutor radial?
0: A ver, eso fue ayer, pu.
1: Ya, pero si ayer no lo pude llamar, por eso lo estoy llamando hoy, pu.
0: Y aunque me hubiese llamado, ayer no estábamos.
1: Entonces,
0: ¿ah?
1: Oh, ya forrale tu hijo.
0: ¿Por qué? ¿Por qué me va a pegar?
1: Pero si me está diciendo que ¿por qué no lo llamé ayer?
0: Yo no le he dicho que por qué no me llamó ayer, yo le dije...
1: Si no hubiera llamado a su teléfono, ¿qué había dicho la señora?
0: Y le habría contestado ella, po.
1: Oye, Ivancito.
0: Ajá.
1: Un saludo grande a toda esa gente linda que cada día me saluda, que cada día me ve por ahí, me habla, y uno lo agradece, mi niño.
0: Muchas gracias.
1: Todos y a todas, y en especial para ustedes, que se cuiden y que tengan una buena semana.
0: Me parece espectacular. Cuénteme por quién va a votar.
1: Oiga, podría ser la tragedia de Juan Fernández.
0: ¿Y por quién va a votar?
1: Por la número 2.
0: La número 2. Perfecto. Votito para la 2. Un abrazo gigante. Le buscamos alguna canción y la programamos.
1: Listo, chao.
0: Vale, chao, chao.

0: Y ahí está el Charito Vázquez. Ya viene. Vamos al WhatsApp a ver qué tengo por acá. En el WhatsApp. Hola, voto por la 3. Soy María Chandía, de la Gial. Ok, voto por la 3. La señora Enid, acá de la 2 Poniente, dice que vota por la 1. Aló, buenos días.
1: Buenos días, don Ivancito. Aquí lo estoy saludando con mucho cariño por el día de ayer, por su buen humor.
0: Gracias.
1: Por su entretención.
0: Eso.
1: Y por su lindo... lindas palabras, ese humor que usted nos da todos los días.
0: ¡Eso!
1: Nos llenan de buenas energías y de las mejores vibras.
0: Eso, me parece. Ya, pues muchas gracias. ¿Quién era? ¿Quién era? ¿Quién era? ¿Quién era? ¿Quién era? Me suena la voz. ¡La Raquelita! ¡La Raquelita! ¡Ya, Raquelita! ¡Abrazos gigantes! A ver, ¿qué dice por acá? ¡Aló! ¡Aló, aló!
2: Buenos días, don Iván.
0: Buenos días. Espero
2: que tenga un lindo día. Felicitaciones por el día radial de ayer.
0: Gracias.
2: Soy Verónica Castillo, de Esperanza Plana, y voto por la número 2.
0: Ok, votito para la 2. Aló, buenos días.
3: Buenos días, don Iván. ¿Cómo está? Soy Rosita, de acá de Recreo.
0: Ya.
3: Quiero votar por la número 1 y quiero escuchar la canción Caballo de Bata Blanca con Antonio Aguilar.
0: Ya está.
3: Saludos.
0: Vale, tocamos un poquito Antonio Aguilar. Paciencia. Aló.
4: Ivancito, voto por la opción número 3, los líderes de Chile.
0: ¿Ya?
4: Y si se puede un temita de los intocables, por favor. Muchas gracias, amigo mío.
0: Vale. A ver, Mireia de las Mercedes. Dice, Iván, espero que hayan tenido un lindo día ayer. Quisiera votar por la 1. Gracias, Mireia. Saludos. Ya, vamos con el último vuelo, el Charrito Vázquez. Aquí en el Atento con la Mañana.

0: Intocables de Chile. Oye, la verdad es que me han preguntado ahora por el WhatsApp, en relación a que tocamos Intocables de Chile, si tenemos alguna información respecto al accidente que se registró ayer en el kilómetro 219 y que involucra precisamente al furgón que traslada a Intocables de Chile. La verdad es que hemos estado intentando contactarnos con Carlos Rodríguez, no hemos tenido respuesta, lo hemos escrito en el WhatsApp, lo hemos llamado, no hay respuesta, y el grupo tampoco ha comunicado ningún o ha hecho ningún comunicado oficial en sus redes sociales, así que por ahora no hay ninguna información respecto de si ellos iban en el furgón o el furgón, no sé, pues iba sin pasajero, no hay ninguna información. De hecho, intentamos contactarnos con personal de carabineros para que nos entregaran información de cuántas personas viajaban en ese furgón, tampoco tuvimos respuesta. Así que la verdad es que desconocemos si los integrantes del grupo iban o no en el furgón que se vio involucrado en este accidente registrado ayer en el kilómetro 219. Y fíjate que ayer se registraron dos accidentes, uno en el kilómetro 219, donde está involucrado el furgón de Intocable de Chile, además con un vehículo particular, y hubo otro accidente en el kilómetro 239, si no me equivoco. ¿Vieron la apellido partner cómo quedó? ¿Cómo que hizo a los Rayo McQueen? ¿Cómo que quiso saltar los vehículos chocados y quedó ensartado ahí? Oye, ¿cómo quedó esa camioneta, oye? Ya, no es que haya saltado, ojo. No, lo que pasa es que son tan livianas esas camionetas que seguramente el vehículo de atrás la levantó, pum. Y la camioneta obviamente quedó encima del vehículo que la colisionó por la parte trasera. Pero impresionante el accidente registrado. Más de 7 vehículos involucrados en ese accidente ayer. 265 me dicen acá. Más de 7 vehículos involucrados, donde resultaron afortunadamente solo 2 personas lesionadas. Pero podría haber tenido consecuencias fatales. Ahí está lo que yo mencionaba el otro día, relación a la distancia. Ustedes se preguntarán, ¿y cómo ocurre un accidente como este en una vía donde van todos en una misma dirección? Por lo mismo, porque manejan tan apegado uno al otro que se producen estos accidentes. Y esa es una, disculpen la palabra, una maldita costumbre que tienen los conductores, andar apegado al vehículo adelante. Oye, pero impresionante. Tú no puedes adelantar un vehículo que se te estanca atrás otro. Y empiezan con las luces, hacerte cambio de luces, apurado. Si andáis apurado, ándate por otro lado, pero baja la velocidad, pues viejo, imagínate. Ayer alguien tuvo que haber frenado y miren la escoba que quedó. 7 vehículos involucrados. ¿Para qué hablar de la cantidad de accidentes de fiestas patrias? Impresionante. Afortunadamente, menor la cantidad de accidentes en comparación con el 2025. Menos cantidad de fallecidos. De hecho, aquí en el Maule tuvimos 5 fallecidos en el 2025. Este año hubo solamente un fallecido. Las cifras bajaron, pero aún están. Y lo importante de aquí, más allá de que las cifras hayan bajado, lo importante es que no hayan accidentes. Creo que ahí habría sido un balance positivo. No haber tenido víctimas fatales y no haber tenido accidente de tránsito. Pero siempre hay, por la imprudencia. Es impresionante la cantidad de accidentes de tránsito que se registra. El otro día, por ejemplo, ahí en Linares, nos contaba un familiar, fue a pichanguear con su hija a una canchita que hay cerca de la casa, a tirar la pelotita, a estirar las piernas, dice él, y estaban en lo mejor jugando cuando sienten un choque, una colisión fuerte. Un vehículo no respetó la señalética de pare que existía en la esquina. ¿Qué pasó? Lo fueron a ver qué pasó, y uno de los conductores, precisamente el que se pasó la señalética de pare, iba en estado etílico. Miren. Oye, pero iba como vos, esponja, pero pasadito. Parecía corcho. Y eso es netamente la imprudencia. ¿Cuántas veces dijimos la semana pasada? Si va a tomar, nadie le dice que no, tome, pero pase las llaves, puñón. Claro. Si aquí nadie le dice no, tome, tome nomás, hágase pebre tomando, total los riñones son suyos. El hígado es suyo. Tome nomás, póngale nomás, no hay problema. Pero si va a tomar, sea prudente. No maneje. Claro, si eso de que curado yo manejo mejor ya pasó de moda. Hace mucho rato que pasó de moda. Y ahí también está la responsabilidad de la familia. Si yo veo que el conductor de la casa está tomando, quítele las llaves, pues. Un descuido, quitaste las llaves nomás y se acabó. Aunque deje el despelote después buscando la llave, no importa. Se esconden las llaves. Por último las tiráis arriba del techo, después las sacáis. Pues la cuestión es que se esconden. Pero que el conductor no salga. Impresionante la cantidad de accidentes de tránsito que se registraron durante el fin de semana. Y aquí, como decíamos, está la responsabilidad del conductor, que sabe que curado o con estado de alcohol, aunque sea una cerveza, no puede manejar. Y en segundo lugar, también está la responsabilidad de la familia. El permitir que una persona en estado etílico maneje un vehículo. Se perdieron la llave del portón nomás, pues se acabó. Se cierra el portón con llave, se abre, se deja habilitada una puerta chica nomás. ¿Y dónde está la llave del portón? Se perdieron la llave del portón. No sé, se perdieron las llaves. Perdieron la llave, claro. 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Vamos a la pausa. Regresamos de inmediato. No se peguen el día. La hacemos cortita. Vamos y regresamos.
1: No, no, no, no. Prohibido cambiarse de radio. La pausa comercial. Ya está de regreso el Atentos con la Mañana por la cadena del Baule Sur.
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3: 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Es momento de la hora. La hora te la indica Vía 7. Son las 11:03.
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Corazón Vivida. Ahí estaba el sonido de Legendario de Chile. No, perdón. De las que antes se llamaba Legendario. Ahora son Gavilanes de Chile. Ahí está. Claro. Ya. Castillo, vamos a ver. Ahí está. Pasa el sonido de Gavilanes de Chile con Chris Andrés. Ya es muy tarde, aquí en el Atento con La Mañana. Ya, momento de que revisemos una vez más nuestro ranking mañanero para que ustedes puedan votar y elijan la canción ganadora del día de hoy. Opción número uno. El llanero Jumbelino. Dos monedas, opción número uno.

0: llanero yumbelino, la opción número uno. Dos monedas.
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0: 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Opción número dos. La descendencia chilena. Un millón de primaveras.

0: La descendencia chilena, un millón de primaveras, opción número 2.
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0: En la opción número 3 tenemos a...
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0: Líderes de Chile. Más.
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0: Señores, señores, ahí está nuestro ranking mañanero para que ustedes puedan votar. Entonces, recuerda, opción número uno tenemos a... El llanero Jumbelino, dos monedas. Opción dos, la descendencia chilena, un millón de primaveras. Opción tres, tenemos a Líder de Chile con más. Ustedes votan a través de nuestro teléfono.
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0: También pueden votar a través de nuestro WhatsApp. ¿Cuál es nuestro número? A ver, ¿cuál es el WhatsApp?
1: Tus mensajes al WhatsApp. Más 56-73-273-5407.
0: Y no te olvides que también puedes votar a través de nuestro Facebook. En Facebook nos buscas como... Radio Vía 7 Longaví. Radio Vía 7 Longaví. Radio Vía 7 Longaví. Radio Vía 7 Longaví. Ahí nos buscas en Facebook y puedes votar Radio Vía 7 Longaví. Ahí está.
2: ¡Buenísima!
0: Ya, a ver, vamos al WhatsApp. Dice por acá, buenos días. Herminda Alarcón del Cascajo. Dice que vota por la opción 2. Ya, ok. Por acá dice Miriam Sepúlveda de Parral. Iván, le saludo por ayer. No hay problema. Voto por la opción número 1. Ya, Miriam, saludos. Ustedes votan a través del teléfono, a través del WhatsApp. Y ya pueden votar a través de nuestro Facebook. Radio Vía 7 Longaví. Búscanos en Facebook. Radio Vía 7 Longaví. Dale like a nuestro Facebook. A nuestro Facebook. Dale like, dale like. Señores y señores, nos vamos a quedar con Nina la que brilla.
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0: adefesio male. ¿Te canta el Lucho Mario? Lucho Mario, ahí te hablan.
4: Nina.
0: La señora le canta esta canción.

Y qué buena canción con Organización X. ¡Mozo! No, ya no traigáis más cerveza, weón. ¿Cómo anda ese cuerpo, cabrito? ¿Cómo anda ese cuerpo? No me decís que andáis con flojera hoy día, vos. No me decís que andáis con sueño hoy día, vos. No me digáis que no tenéis ganas de trabajar hoy día. Fueron muy pocos días. Ahí está, vos. Bueno, pensando en lo que se viene, ahora, si miramos el calendario, tenemos feriado para el 18 chico, el denominado 18 chico. Lunes 12 de octubre, ahí tenemos un feriado. Nos falta mucho. Dijo el flojo, nos falta mucho. Y de ahí no hay más feriado en octubre porque el siguiente es 31 de octubre, pero es día sábado, ni un brillo. En noviembre, no tenemos feriado porque el de Todos los Santos, el domingo 1 de noviembre, cae domingo. Acabo de decir, domingo 1 de noviembre, cae día domingo. Y en diciembre tenemos dos feriados. Tenemos el feriado de la Inmaculada Concepción, como también conocido como el término del mes de María, cae día martes. Fome. El lunes que venía a trabajar igual. Porque el jefe ya no nos va a aguantar más permiso. ¿Ah? No, el jefe ya no nos va a aguantar más negociación. No, no. Suficiente ya con la negociación del. Aunque el sindicato que tenemos es bueno, así que. Es mejor que el del Linatal, así que. Si conseguimos el 21, ¿por qué no vamos a conseguir el 8? Y de ahí tenemos el 25 de diciembre, que cae día viernes. O sea, tenemos fin de semana largo. Jueves trabajamos mediodía. El viernes no trabajamos. El sábado no trabajamos. Y el domingo menos, pues. Así que eso es lo que va quedando para este año. Ahora, si miramos el calendario del próximo año, septiembre 2027, mira, ¿para dónde nos fuimos? Ya estamos pensando en septiembre de 2027. 18 de septiembre, día sábado. Domingo, 19 de septiembre, domingo. Ahora, por ahí estaba mirando en TikTok uno que ya están celebrando y vendiéndole velita a la Soa Bachelet. Porque gracias a su proyecto de ley vamos a tener feriado el día 17. Déjenme decirle que no. La ley es súper clara. Yo la estuve buscando. Mira, la voy a buscar ahora. Ley feriado 17 y 20 de septiembre. No es por arruinarle la fiesta. Fíjate que en Chile los días 17 y 20 de septiembre no son feriados automáticos todos los años, sino que se aplica dependiendo estrictamente en qué día caen los días 18 y 19. Según lo establecido por ley, escuche bien, el día 17 es feriado siempre y cuando lo dice la ley. El día 17 de septiembre es feriado siempre y cuando el día 18 caiga día martes. El día 20 de septiembre es feriado legal únicamente cuando el día 19 cae día jueves. ¿Ya? Ahora, hay una salvedad. El día viernes 17 de septiembre, que es lo que podría pasar el próximo año, la ley 20.983 también establece que el día 17 de septiembre será feriado cuando el día 18 y 19
caigan sábado y domingo respectivamente. Así que, señores y señores, el próximo año son tres días igual. No vayan a estar pidiendo el 16. No vayan a estar pidiendo el 20 también, po. Si con tres días está bien, po. ¿Ah? Claro, lo dice el que tuvo el 21 libre. No, pero digamos las cosas por su nombre. Igual ayer quería venir. Sí, tenía una gana de venir a trabajar ayer. Oye, estaba pero desesperado por venir a trabajar ayer. ¿Ah? Seguro. Eran 20 para las 8 y todavía estaba acostado. Una gana, una necesidad de venir a trabajar que tenía ayer. Así que sí, efectivamente, el próximo año tenemos tres días, porque el 17 es feriado. Fíjate que esto me apareció ahora, yo ayer lo busqué y no lo encontré, y ahora me apareció, mira qué curioso. Ahora, frente a lo a quienes dicen, nah, te apuesto lo que queráis, que el gobierno lo va a eliminar. No puede, porque es un proyecto de ley. Y como es ley, para que sea eliminado, tendría que ser aprobado por la Cámara de Diputados y el Senado, y ahí está difícil. No, está difícil. Sí, los otros días lo único que querían que el 17 fuera feriado. Así que ahora no lo van a leer. Sería muy caído el cacho que lo eliminaran. Así que hágase la idea que el próximo año son tres días. Ahora, no tenemos año bisiesto el próximo año, ¿no? Sí, pues. Sí, pues tenemos año bisiesto el próximo año. A ver, salgamos la duda al tiro. Febrero, no, año bisiesto, el subsiguiente. Por lo tanto, mira lo que voy a hacer: Fiestas Patrias 2028. Fiestas Patrias, señores y señores, 2028. Sí, es que estamos vivos y todavía estamos trabajando aquí en la Vía 7. ¡Oh, buena, Yari! Sábado 16, domingo 17, lunes 18, martes 19. Cuatro días. Bien ahí. Vamos al 2029. Bueno, pero soñar no cuesta nada, vos. 2029, señores. Sábado 15, domingo 16, lunes 17, automáticamente feriado, martes 18, miércoles 19. Eso es para el 2029. ¿Ah? Toda la semana. 2030. Escucha, Yari. Esta va a ser dos semanas de fiesta. Mira. Sábado 14, domingo 15, lunes 16, martes 17. Esta semana se la van a echar. Miércoles 18, jueves 19 y el 20, viernes. Y a eso le sumamos sábado y domingo. Oye, más de una semana de carrete, weón. Van a empezar el 14 y van a terminar el 22. Ahí sí que nos vamos a quedar sin plata, güey. Dios mío de mi alma. Señores y señores, a partir de hoy comenzamos con la sección Preparando el Hígado para el 2029 y el 2030. Y si revisamos el 31, ya. No. Esto ya está revisando el calendario. Chántate, Evo. No, ahí nomás. Nico Maldonado, que estará en Tijuana este fin de semana. Va por la revancha. Este amor ciego. Esto es. Amor ciego.

señoras y señores, son las 11 de la mañana con 45 minutos, 15 minutos faltan para el mediodía. 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

0: 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Borracho nos canta Zúmbale Primo, aquí en el Atentos con la Mañana.
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0: ¡Zúmbale, primo! Oye, cerramos el programa el día de hoy. Esperando con ansia las fiestas patrias del 2029 y el 30. Esperándola con ansia.
1: El legado de Cass. ¿Eh? Sí, va a estar bueno porque va a terminar el legado de Cass. Vamos a empezar un buen 18 de septiembre.
0: Ya, ¿y qué tiene que ver eso?
2: Tener una conversación.
0: ¿Para qué se van a perder las fiestas patrias con el tema político? No entiendo.
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0: Viva la vida, ¿qué se andan preocupando el tema político? Mira, una opinión absolutamente personal. La opinión de la gente se tiene que reflejar en las urnas. Después no sacan nada con andar reclamando y haciendo gestos y chúpalo no sé qué. Primero, se ve ordinario, porque no se ve bien que en una fonda la gente esté gritando donde hay niños, además. ¿Qué enseñanza le estamos dando a los niños? Y lo otro, yo no me acuerdo en los años atrás, en ninguna fonda se le insultó al presidente Boric, en ninguna. Entonces, que ocupen esta actividad, esta festividad, además, para insultar a una autoridad, que lata. Qué fome. Ojo, el presidente Kast no es de mi agrado. No voté por él tampoco. Pero creo que las autoridades se respetan. Independientes con los políticos, se respetan. Porque el presidente Boric, aparte que lo trataban de merluzo y que andaba con el cierre abajo, fuera de eso, nada más. Pero nunca se escuchó un cántico, ni arruinar las fiestas patrias con cánticos huevones, disculpen la expresión, en contra de un presidente. Si no le gusta, nada que hacer, pues votación de la gente. Pero utilizar las fondas para ese tipo de insultos, donde además había niños, mal ahí. No sé si lo del Leo Rey estuvo bueno. No sé. Es que ahí hay una pelea, pues. Es como una pelea matrimonial la que hay ahí, pues. Entonces, creo que también ahí el Leito de Rey la embarró, pues. Iba súper bien. Fíjate que la presentación de él a mí me sorprendió. En vivo canta espectacular. A pesar de que yo tuve los encontrones con él hace un par de años atrás, cuando estuvo en el local La Bruja. ¿Ustedes se acuerdan de La Bruja? Ahí en Linares. Ya, pues una vez él vino con el grupo La Noche. El local lamentablemente no alcanzó a recaudar lo que el grupo cobraba y ahí hubo un exabrupto con el grupo. La gente quería sacarse fotos con el Leo Rey y Leo Rey no quiso, se amurró y se subió al furgón, se encerró en el furgón. De hecho, armaron la parafernalia arriba del escenario y iban a cantar y todo el cuento, nunca cantaron, doblaron para poder cumplir con la presentación y el Leo Rey se bajó cuando ya la música estaba sonando arriba del escenario. Ahí él se bajó del furgón, ¿cachai? Pero independiente de eso, más allá de todo lo que pasó, respeto, chiquillo. Ya, por ejemplo, utilizar el tema La Mosca el otro día, ya. Vuelvo a insistir, Kast no es de mi agrado, no voté por él. Pero, las autoridades se respetan. Independiente si nos guste o no nos guste, se respetan. Por bien o por mal, ¿saben por qué? Es la imagen que dejamos hacia el extranjero. Yo vi el fin de semana varias publicaciones de medios internacionales donde tomaban el hecho de la burla que había hacia el presidente por el tema de la mosca, por ejemplo. ¿A quién no se le ha parado una mosca en la cabeza? A todos. Pregunten aquí en el campo, po. ¿A quién no se le ha parado una mosca en la cabeza? ¿Y se burlan de eso? Ah, eso ya es caer en lo más bajo de estarse burlando de una cosa así. A todos se nos ha parado en mosca. Para el 18, ¿quién no despertó tapado en mosca? Todos hemos despertado tapado en mosca. Entonces después decimos, oye, los niños que están violentos, ¿cómo van a estar violentos si los padres les enseñan? Mira la enseñanza que le dan los papás, po. Hay que respetar la democracia. Para bien o para mal, se respeta. Si nos gusta o no nos gusta, se respeta. Y si no nos gusta, vayan a votar. Po. Yo me pregunto, porque estos días Cervela habló de que habían cerca de 3,5 millones de personas que no votaron. Yo me pregunto, todos esos que estaban gritando tonteros el otro día en la fonda, ¿fueron a votar? Buena pregunta. ¿Cuántos de los que estaban gritando habrán ido a votar? Tuvieron dos opciones, la primera y la segunda vuelta. Ya, señores, señores, nos vamos. Gracias por la sintonía. Gracias por la compañía. La canción ganadora de hoy, La Descendencia Chilena. Ellos fueron los ganadores el día de hoy de La Descendencia Chilena. Lo vamos a tener mañana. A ver cómo les va a ir mañana con otros dos grupos, valga la redundancia, que van a estar ahí en competencia. Gracias por la sintonía, gracias por la compañía. Nos reencontramos, si Dios así lo permite, mañana 8:20 de la mañana en otra edición de Latentos con la Mañana. Y en un ratito más con la cita Yaris, nos volvemos a reunir en el Vía Ranchera. 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Gracias, será hasta mañana. Chabolín Chabela.

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2: Son las 12 con 2 minutos.
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0: Hola, hola, buenos días o buenas tardes, ya que este programa sale a diferentes horarios. Queridos amigos auditores, soy William Manríquez, orientador espiritual y también parapsicólogo. Y hoy quiero hablarle a usted que lleva tanto tiempo buscando ayuda y también respuestas. Quizás hay algo que no comprende, una decisión que debe tomar, una situación sentimental que lo tiene preocupado, un conflicto familiar o simplemente siente que necesita conversar con alguien. En mi trabajo utilizo orientación espiritual y herramientas propias del ámbito esotérico para acompañar a las personas en sus inquietudes. Pero hay algo para mí que es fundamental: el respeto por cada persona y también por su historia. No importa cuál sea su problema, lo importante es poder hablarlo, analizarlo y buscar una orientación que le permita enfrentar el futuro con mayor tranquilidad. Si necesita una atención privada, lo invito a visitarme personalmente en mi centro de orientación espiritual. A veces, una respuesta comienza simplemente cuando tenemos el valor de preguntar. Soy William Manríquez, gracias por confiar y que Dios bendiga a cada uno de ustedes y también sus caminos. Ahora pasamos a la parte más importante, a la segunda parte, a las correspondencias o casos de la vida real. No se vaya, que ya viene la correspondencia.
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2: Buenos días, don William Manrique. 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
1: Bueno, pasamos a la parte más importante, a la segunda parte de estas correspondencias que todos los días están enviando por WhatsApp. Y también decirles que hoy, por la mañana, los que están escuchando este programa, hoy estamos atendiendo acá en Curicó, en calle San Martín 151. Señora Quiche, ¿hay correspondencia, sí o no? Le quité... me va a retar.
2: Sí, pero se le olvidó decir frente al Hospital Antiguo de Curicó.
1: Ya, ¿y la oficina?
2: En el segundo piso, oficina número 7.
1: Ya, bien.
2: Ya, vamos a empezar inmediatamente con la correspondencia, que es de Candelaria, que nació el 31 de enero, y es de Cauquenes. Profesor, una antigua conocida vino a mi casa después de años sin verla. Conversamos, se fue y desde esa noche comenzaron las peleas, las pesadillas y una sensación muy extraña. Mi marido dice que estoy imaginando cosas.
1: A ver, ¿qué pasa? Vamos a ver las cartas del tarot. Para Candelaria, bajo el signo de Acuario. Como respuesta, a ver, Candelaria. Las cartas muestran una visita que removió emociones antiguas y dejó mucha preocupación dentro del lenguaje de la brujería. Algunas personas hablarían de una carga enviada o una obra de perturbación y malas energías, pero afirmar que esa mujer haya hecho algo aquí, lo importante es no convertir una sospecha en una acusación. Hay que revisarlo bien. Recupera la calma, observa los hechos y fortalece tu hogar desde la confianza y también de la fe. Y si usted quiere realmente saber si ella está metida de por medio, venga, visíteme, y eso lo podemos ver acá en nuestra consulta en forma personal. Señora Quiche.
2: Y acá tenemos otra correspondencia, dice: estimado profesor William Enríquez, encontré varias cintas negras amarradas en un árbol del fondo de mi terreno. Yo jamás las puse. Desde entonces ando con miedo de que alguien haya hecho una obra contra nosotros. ¿Me podría contestar a través de las cartas del tarot? Soy Bernarda, nací el 5 de septiembre y soy de San Clemente.
1: Atención para San Clemente. Ya, para Bernarda, bajo el signo de Virgo. A ver, Bernardita, dentro del folclore y la parte esotérica e espiritual, objetos amarrados y escondidos pueden asociarse a supuestos trabajos de maleficio o daño, pero a través de una cinta. ¿Quién la puso? Ni cuál era la intención. Las cartas muestran, sobre todo, que ese hallazgo despertó mucho miedo. No permitas que ese miedo se apodere de tu familia. Venga, visíteme. Eso lo podemos resolver.
2: Ya, pues acá tenemos la siguiente correspondencia, que es de Gumercindo, que nació el 3 de agosto y es de Curepto. Profesor, mi vaca dejó de entrar al potrero del fondo. Se queda parada mirando hacia el monte y se pone como loca. Después encontramos unas cosas amarradas entre unas ramas. ¿Qué significa?
1: Bueno, vamos a revisar las cartas del tarot. Me parece que la otra vez escribieron una carta muy parecida con respecto a una vaquita, ¿ya? Para Gumercindo, bajo el signo de Leo, y atención para Curepto. Aquí, amigo, aparece una obra dirigida al campo y también a los animales. ¿Qué significa? Algo le tiraron. Dentro de esta historia, el trabajo habría sido dejado por una persona que tenía una vieja disputa, digamos, con usted, por los límites del terreno y varias cosas más que pueden ser. La intención era generar temor, alterar la tranquilidad y también del, lo que corresponde al predio. Pero una cosa es la interpretación espiritual y otra la salud del animal. Eso también hay que revisarlo. Si la situación continúa, este es un caso que requiere una visita personal para que usted venga, nos visite y nos traiga tierra de diferentes partes, ojalá de las cuatro esquinas del terreno, analizarlo con mayor profundidad y ver realmente cuál es la magnitud de esta cochiná que prácticamente hicieron contra ustedes.
2: Y vamos a cerrar la correspondencia con un sueño que nos escribe Héctor, que nació el 8 de junio y es de Panamá Vieja. Dice: soñé que volvía a la casa donde crecí, estaba vacía, pero sentía mucha paz.
1: Mucha paz. Bueno, vamos a revisar este sueño para, a ver, Héctor, bajo el signo de Géminis. Este sueño habla de recuerdos, raíces y la necesidad de volver a conectar con lo que realmente importa. A veces uno pasa toda la vida buscando hacia adelante y olvida de dónde viene. ¿Por qué? Quien recuerda sus raíces puede enfrentar con más fuerza cualquier camino que tenga por delante. Siempre les digo, si quieren verme en forma personal, reserven una cita. Será Quiche. ¿Algo más que decir?
2: Sí, pues. Recordarles a todas las personas que el profesor William Manríquez atiende en Curicó, en calle San Martín 151. En el segundo piso, en la oficina número 7, frente al Hospital Antiguo de Curicó.
1: Correcto.
2: Todos los miércoles.
1: Sí, y también los jueves estamos en San Javier y los días viernes estamos en Linares. Señora Quiche.
2: Me despido de todos ustedes.
1: Que estén muy bien.
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2: Y les quiero recordar los días de atención del profesor William Manríquez, que el martes 22 de septiembre estará atendiendo en Curicó, en calle San Martín 151, frente al Hospital Antiguo de Curicó. 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
0: Cada persona nace con dones especiales. 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
1: Son las 12 y 28 minutos.
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0: para cuando pienses o sientas que el Señor te abandona. Una noche, un hombre soñó que caminaba por la playa en compañía del Señor. Por su mente pasaban escenas de su vida, y en cada escena veía sus huellas y las del Señor. Cuando la última escena de su vida pasó ante él, miró a las huellas y se dio cuenta que durante su vida muchas veces vio sus huellas solamente. Esto sucedió siempre. Y cuando se encontraba solo y triste, perturbado por esto, le preguntó al Señor: Señor mío, cuando decidí seguirte, tú me prometiste estar siempre a mi lado. Pero he notado que cuando me encuentro agobiado por los pesares de la vida, he visto mis huellas solamente. ¿Por qué me abandonas cuando más te necesito? Él le contestó: Hijo mío, mi querido hijo, sabes que te quiero y que nunca te abandono. Durante tus angustias y sufrimientos, las huellas que has visto fueron mías. Las tuyas no aparecían en esos momentos difíciles, porque, hijo mío, en esos momentos yo te llevaba en mis brazos.
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2: En bendición y victoria damos inicio al programa del Centro Botánico Alternativo de Juan Taramacura. Apréndase este nombre, hijita, hijito de mi corazón. Juan Taramacura, que tiene el poder medicinal a través de las plantas. Juan Taramacura, que llega en este momento a la audiencia, a todos sus hogares, a todo aquel que quiere mejorar, que quiere dar un paso al frente, a todo aquel que está buscando una calidad de vida mejor, aquel que está buscando la solución a un problema en este momento, en el campo del amor, en el campo de la salud o en el campo económico. Vamos dando inicio. Ya sabe, ponga el vasito de agua encima de su radio para que al final hagamos la oración de los enfermos. Recuerde que las oraciones o la oración tiene poder. Y Juan Taramacura hace esta oración para todo aquel que tenga estas dolencias, tenga dificultades, tenga problemas en este momento con su cuerpo. Hay dolencias en este momento. Usted se levantó de su cama y posiblemente hay dolencias en su cintura, dolor en las piernas, en los tobillos, inflamaciones, problemas de osteoporosis, problemas de artritis, etcétera, etcétera. Entonces hacemos la oración de los enfermos. No se olvide, hoy martes de curación, hoy martes de sanación, para que se programe desde temprano y venga usted a la consulta con Juan Taramacura y hagamos la oración. La oración, la magnetización, hagamos una cadena para poder liberar el cuerpo de todas esas dolencias y problemas. Hacemos la magnetización para que usted se libere. Hoy martes de curación, los espero el día de hoy desde tempranas horas para que usted se programe y venga a la consulta. No se olvide que todo aquel que viene con Juan Taramacura le está entregando el medallón de la Virgen de Guadalupe. un medallón que vengo entregando hace muchos años, hace mucho tiempo. No es algo que se improvisó de la noche a la mañana, o Juan Taramacura no apareció de la noche a la mañana, como otras personas que están apareciendo de la noche a la mañana y están aprovechando el buen nombre de Juan Taramacura y quieren hacerle creer a la gente, o se están haciendo pasar por mí. Y lógicamente usted tiene que tener mucho cuidado. 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Vamos dando inicio y voy a empezar el programa con estos testimonios de agradecimiento de la gente que me visita, que viene a diario, que viene y acude con Juan Taramacura, porque ya están cansados de visitar un sitio, de visitar otro, y no hay resultados positivos. Vamos a escuchar estos testimonios.
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2: Seguimos aquí en Calera recibiendo los testimonios de la gente que visita Juan Taramacura. El día de hoy, una persona que viene por primera vez con Juan Taramacura. Vamos a escuchar estas palabras, estas frases de estas personas que el día de hoy han decidido venir con Juan Taramacura. Hijita de mi corazón, deme su nombre y de qué parte viene.
4: Hola, soy Viviana, soy de Artificio. La verdad es que quedé muy conforme y muy choqueada con lo que se vio. Y sí creo, porque ya esto me lo venían diciendo de hace mucho tiempo. El tema está que yo no quería creerlo hasta que lo vi. Ahora vi, sí hay maldad. Me han hecho mucha maldad, mucho daño.
2: Quedó contenta y agradecida con la consulta y sobre todo, ¿Juan Taramacura le está hablando con la verdad o está hablándole mentiras? ¿Esto que usted vivió en la consulta que vio y lo que le dijo, son mentiras o Juan Taramacura le habla con la verdad a la gente?
4: Le habla con la verdad. Son cosas fuertes que uno a veces no quiere enfrentar, pero sí me dijo la verdad y me dejó muy choqueada con eso. Pero bien, vamos a salir de esta.
2: Agradecida y contenta con su consulta, ¿qué le dice a la gente que de pronto ha visitado otros sitios y estas personas por allá no tienen respuesta, no les ayudan, les prometen y de pronto lo que les prometen no les cumplen? ¿Qué le dice usted a estas personas? ¿Recomienda a Juan Taramacura que vengan con él?
4: Sí, de todas maneras, vengan a verlo para que se mejoren, para que estén bien y se den cuenta que a veces la maldad no es tan fuerte, porque él sí los puede ayudar.
2: ¿Y si existe?
4: Y si existe, de todas maneras existe.
2: En la consulta yo le dije a usted algo de su pasado, algo que sucedió con su tanta madre. Esto usted no me lo dijo a mí, yo se lo dije. ¿Es verdad o es mentira?
4: Es verdad, era verdad. Era yo la que no quería aceptar que así era, pero es verdad. Hay mucha verdad en todo, porque cada vez que hablaba decía algo que sí era, y yo nunca le dije, nunca hablé de mi familia, nunca hablé de nadie, y él me lo dijo hasta con nombres.
2: ¿Clarito todo en la consulta? ¿Le dijeron apaguen la luz, le dijeron cierre los ojos o todo claritico?
4: Todo clarito, con los ojos bien abiertos y escuchando cada palabra, que a la final te ibas dando cuenta que sí habían cosas malas. Y no, todo abiertamente.
2: Bueno, muchas gracias por sus palabritas. Continuamos con el programa.
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2: 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Hijita, hijito de mi corazón, tome el vasito de agua que usted puso encima de su radio durante este tiempo que transcurrió el programa. Agárrelo con la manito derecha porque vamos a hacer la oración de los enfermos. Si hay dolencias en su mismo cuerpo, usted que me está escuchando, caballero, señora, señor, si usted tiene un familiar en una cama de su hogar allá o en un hospital, tiene cáncer, son personas ya desahuciadas por la ciencia médica, usted tiene algún problema en este momento de amor, de económico, el problema que usted tenga, vamos a hacer la oración con mucha fe. Vamos a repetir: San Juditas Tadeo, patrón de los casos difíciles, camina por mi casa. Llévate mis enfermedades y mis preocupaciones. Aleja a mis enemigos visibles o invisibles. Protege mi familia. En el nombre de Jesús. Amén. Amén. Tómese el vasito de agua. Mañana será otro día. Mañana va a estar nuevamente Juan Taramacura con ustedes.

Hemos llegado al final de un programa más. Esperamos que haya sido de su agrado los consejos que con sacrificio hemos traído para usted y que los aproveche verdaderamente y ponga en práctica. Hasta una nueva edición de su programa.

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2: Es la 1 en punto.
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0: el diablo.
1: Oiga, el diablo y todo lo demás.
0: Oiga, ¿cómo están? Buenas tardes.
1: Bienvenido, bienvenida. Que comenzamos el día ranchera después de tremendo descanso.
0: Oye, 4 días de descanso ya nada.
1: ¿Quería volver a la pega o no? Colega?
0: Yo sí.
1: ¿Sí?
0: ¿Y usted?
1: No.
0: ¿Di la verdad, Rosa?
1: No.
0: ¿No? No. Yo ayer ya me sentía extraño en la casa.
1: ¿Ya?
0: No, en serio. No, en serio. ¿Ya? En serio. La poca costumbre, Boyeri.
1: El colega podría...
0: Imagínate ir a dejar a la chiquilla al colegio. Igual me levanté temprano ayer, pues, para dejar a la chiquilla al colegio.
1: Yo igual porque tenía que ir al médico.
0: ¿Cachai? Y de ahí vuelta para la casa y me sentí como extraño llegar a la casa.
1: Un día lunes.
0: Día lunes.
1: Ya.
0: Me sentí como despedido. Ah. Como sin pega. Ah. Me sentí cesante.
1: Y después del 18, más encima.
0: Más encima después del 18.
1: ¿Lo pasó bien?
0: Bien, sí, bien.
1: Qué bueno.
0: Eso es lo importante, que lo pasamos espectacular.
1: Para nuestros auditores y auditoras, ¿cómo lo pasaron?
0: Espero que lo hayan pasado bien, pum.
1: Oye, le voy a mandar un saludito a la tía Jimena, que estuvo de cumpleaños el día 20.
0: El día domingo.
1: El día domingo.
0: Saludos para ella.
1: Así que un saludito ahí para ella, que fue bien celebrada.
0: Me imagino.
1: Sí, no, ahí la regalonearon harto.
0: Me imagino.
1: Así que saludito ahí para ella.
0: Bien, saludos grandes para todos los que estuvieron de cumpleaños también durante estos días.
1: No fui al cumpleaños de la tía Jimena.
0: ¿Ah?
1: No fui al cumpleaños de la tía Jimena.
0: Oye, a todo esto, ¿cómo te portaste para el 18?
1: Oye, ¿saben qué? Yo me porté bien.
0: Ni ella se lo cree.
1: Ustedes pueden creer que me tomé un solo terremoto.
0: Nah.
1: En la casa no se me dio alcohol.
0: ¿En serio?
1: Salí un puro día.
0: ¿Ya?
1: Sí.
0: Y andáis tiritona, ¿no?
1: ¿Y saben qué? Se pasó bien.
0: ¿Qué le he dicho yo?
1: ¿Se pasó bien?
0: Yo me tomé 3 terremotos.
1: Al otro día no anduve con caña. ¿Ves? No anduve con sueño.
0: No anduve con dolor de cabeza.
1: No,
0: no, si eso es lo bueno.
1: Ahora me doy la guata.
0: ¡Ya! Oiga, la 1:00 p.m. con 12 minutos. Jornada de día martes 22, día en que saludamos a Mauricio.
1: ¿Mauriz?
0: Al Mafri.
1: El Mafri.
0: Mafri está de onomástico porque de santo no creo.
1: No, este de santo no tiene nada.
0: ¿Cómo sabe usted?
1: Bueno, sé por lo poco que... ¡Ay, verdad que ahora es mi casi ex amigo!
0: Ah, también. También. Juntos a comidas típicas, camino a la montaña.
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0: Tecnología Linares.
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1: Y en Racing Car Longaví.
0: Señores y señores, junto a la Cita Yaris.
1: Junto al Cita Iván.
0: Le damos la bienvenida a una nueva edición del Vía.

0: Sí, Tayari, la 1 de la tarde con 21 minutos, 1 con 21 en vivo.
1: Y así vamos avanzando en el Día Ranchera.
0: Y estamos en vivo a través del 104.9, en vivo a través del 106.1, en vivo a través de nuestra página web, que es
1: www.radiovia7tv.com.
0: Y también en vivo a través de nuestro Facebook. Sí.
1: Uno puede buscar como Radio Vía 7 Longa
0: Vida. Así estamos completamente en vivo también a través de nuestro Facebook. Ahí nos vemos lindo. Nos vemos en Cacharpeado. Como dijo alguien por ahí, tiramos más pinta que zapato en la punta.
1: Nos vemos bien.
0: ¿Ah?
1: Nos vemos bien.
0: Por acá Carmen Cáceres dice, buenas tardes, ¿cómo están? Todos los de la radio, saludos desde Chillán. Siempre los escucho y los veo por Facebook. Saludos, dice, para mi familia Cáceres Urrutia, de la Quinta Norte y la Quinta Sur.
1: Saludos ahí para ella.
0: Y no tiene por ahí en la Quinta Centro. Va a completar la quinta.
1: Claro, como son tantas quintas.
0: Claro, para que nos busques en Facebook, entonces. ¿Cuál es nuestro Facebook?
1: Radio Vía 7 Longaví.
0: Ahí está.
1: Ahí nos puedes buscar.
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1: ¿Quiere que le cuente también?
0: Por favor.
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0: Les recuerdo que se pueden contactar con nosotros a través de nuestro teléfono para que puedan programar su canción y también para que puedan mandar su saludo.
2: Llámanos al 73-273-5407.
1: Y el WhatsApp.
2: Tus mensajes al WhatsApp, más 56-73-273-5407.
0: Ustedes piden y nosotros lo programamos.
1: ¡Eso!
0: Llegan los potros del sur.

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0: lo que quiera, vueltadita el pecho.
1: Muchachas del alma mía.
0: Aquí llegó.
2: Llegó su cariño.
0: El cariñoso.
3: Y llegó.
0: ¿Quién?
3: La Yari.
0: La Yari. Te miro la cara y me hace. ¡Oiga!
1: De todas me gustan.
0: No te dijo el chinito, no te creo.
3: ¿Qué no me cree?
0: Un terremoto, no te creo.
3: Pregunte.
0: No.
3: Pregúntale al Mabri.
0: Entren por acá, no te creo, chupáis más querida de playa.
3: Antiguamente sí.
0: ¿Ah?
3: Antiguamente sí.
0: Más que para lo nuevo cuando lo están pintando.
3: No, ¿de verdad?
0: ¿No?
3: ¿De verdad?
0: Ya. Yeah.
3: Sí.
0: Di la verdad, Rosa.
3: No, yo, ustedes saben que yo hubiese dicho, me hubiese contado. ¿Sí o no?
0: He terminado botada en un rincón. Tapada en mosca.
3: Estaba botada ahí en la plaza.
1: Andamos
0: soltados. Ah, ¿esa es la cura que se viene en una foto?
3: Andaba con la Luli.
0: Ah, buena la pareja.
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0: No, bien, buena compañía, Ivo. Buena compañía, Ivo. Vamos con el audio que dice por acá, dígalo.
3: Aló.
4: Hola, chicos, ¿cómo están?
3: Hola.
4: Yo... Por aquí, cansado, cansado demasiado.
3: Estresado.
4: Tanto trabajar. Te decía yo, lo más fuerte que me tomé fue terremoto de niño.
0: No.
4: Así que aquí estamos.
3: A este sí
4: gracias
3: no le creo.
4: A Dios, estamos enfermos, nada.
0: Lo tenía enchantado.
4: Ayer se le echó de menos. Se le echó de menos ayer, el día lunes, acostumbrado a escuchar el programa.
3: A ti también se te echó de menos.
4: Felicitarlos por el día del locutor ahí.
0: Muchas gracias.
3: Gracias.
4: Radial. Así que ahí estamos, hoy ya estamos escuchando.
0: Eso.
4: Oye, me gustaría escuchar un tema de los reales del valle.
0: Ya.
4: Los reales del espacio.
0: Ya, lo buscamos y lo programamos.
4: Gracias.
3: ¿Y cuándo vuelva la pega?
0: ¿Ah?
3: ¿Y cuándo vuelva la pega?
0: No, aquí con el aguinaldo que le dio el jefe. Tiene para rato con ese aguinaldo.
3: Claro.
1: Sálganle para afuera.
0: Oye, por acá dice buenas tardes, Patito Colo Colo.
3: Ya.
0: Dice si le podemos programar. Buenas tardes, Itayari. Buenas tardes, Don Iván.
3: Buenas tardes.
0: Si le podemos programar las dos monedas de los llaneros de la frontera.
3: Ya.
0: Ya. Lo vamos a buscar.
3: Patito Colo Colo también se tomó un terremoto nomás.
0: ¿En serio?
3: Sí.
0: Oye, que están sanos estos cabros, oye.
3: Estamos siguiendo su ejemplo.
0: Está bien, po.
3: Sí, po.
0: No, está bien.
3: Los buenos ejemplos hay que seguirlos.
0: ¿Ah?
3: Los buenos ejemplos hay que seguirlos.
0: Eso es verdad. Eso es verdad. Ajá. Eso es verdad.
4: Yo creo que voy a volver, Yari, por ahí por el... Como el 25 más o menos. El 25, pero de octubre.
3: ¿Ya?
0: ¿Del 2030?
3: ¡Ya! ¡Cambia! Es que mejor no volváis.
0: No, mejor.
1: Sálganle pa' afuera. Vámonos, mis rorras, a la borrachera.
0: ¿Qué nos dice Patito por acá? Al fin terminé... Al fin, dice, terminé de hacer empanada. Pero hasta ahora, Patito, haciendo empanada.
3: La estaba haciendo con las dos masas. Pues.
0: ¿Ah?
3: La estaba haciendo con las dos masas.
0: Ah, ¿cómo con las dos masas?
3: Con las dos masas. Pues.
0: ¿Cómo es?
3: Que las empanadas las hacen con dos.
0: Ah, por eso. Recién caí.
3: ¿Qué es eso? Ah.
0: Es un video que nos mandó.
3: Ya haciendo empanada.
0: Oye, Patito, como que se te cambió el 18, se te adelantó el 18, chico. Mira, arriba de la mesa, un pack de cristal,
3: ¿ya?
0: Un botellón de vino. ¿Y qué es lo que hay?
3: Espérate.
0: En la parrilla tiene cuatro presas de carne.
3: ¿Ya?
0: Dos longanizas. ¿Quién invitaste, oye? Y arriba de la mesa... Ya. Ah, un cloth de Birke.
3: Ay, oye...
0: Este, el cartoner de 2 litros, un aromo, botellón de litro y medio y un pack de 12 de lata, de cristal.
3: Ay, oye, está bueno.
0: Y como para que pase piola, una fuente con papas mayo.
3: Está
0: bueno, oye.
3: Está bueno, bueno.
1: Va a cantar el otro mundo.
0: Cuéntale que nos acompañe esta hora, Citayaris.
3: Ya.
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1: Mis amores.
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0: La cita Yari logró lo que yo en meses no logré.
3: Sí, es que me sacaron la hoja. No se la tuve que memorizar.
0: ¿Quién le sacó la hoja?
3: No sé.
0: Puta que son. Hoy el fin de semana, ¿cómo nos traen un cuaderno? Hola, oye, Herrera, tráete un cuaderno, po.
1: Por último.
3: Ah, me toca.
0: Por lo humilde que no andáis con un cuaderno.
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0: Ya, vamos a la música, nos quedamos con... Los Llaneros de la Frontera y estas dos monedas.

0: Esta es la reina del espacio.
1: Ah, ¿verdad, Palpatito?
0: Los luceros. Son los luceros, no los reales. Los luceros del valle.

0: 6 minutos faltan para las 2 de la tarde. 6 para... Uy, van a ser las 2 ya.
1: ¡Ay, qué maravilla!
0: Oiga, hoy día, Cita Yaris.
1: ¿Ya?
0: Estamos en el día 265 del año.
1: Uy.
0: Restan 100 días para que se vaya el año.
1: 100 días justito. ¿Sí? Ah, claro, po.
0: Y 93 días para que venga el viejito de rojo, le traiga su regalito y aunque sea una vez al año, tenga su nochebuena. Pregunta del millón.
1: ¿Ya?
0: ¿Cuántos ya están pensando en instalar el árbol de Pascua?
1: Incluida yo.
0: Aparte la Yari.
1: Y aunque lo adorno.
0: Oye, es que el otro día, te sabes que a mí me encanta ver videos de TikTok. Ahí, pues, sí. ahí me enteré de las dos masas para la empanamos.
1: Ya, sí. Vos,
0: y otras tantas tonteras que hemos visto por redes sociales. Y claro, por ejemplo, el día 31 de agosto, dice 23:59... Se escucha con de la consentida.
1: Ajá, sí.
0: Y a las 12 de la noche, cuando ya marca el primero de septiembre, 12 de la noche, sale la canción de la consentida. Bueno, el otro día vi un video que decía 20 de septiembre, 23.59. Mismo ejercicio, pero 20 de septiembre.
1: ¿Ya?
0: Y se escuchaba de fondo la consentida.
1: ¿Ya?
0: Pero se escuchaban
1: lejito.
0: De fondo.
1: Ya.
0: Cuando de repente el ron marca 00 del día 21 de septiembre.
1: Ajá.
0: Y aparece el viejo pascuero.
1: Pero antes tienen que pasar las brujas.
0: Nada, lo mismo, las brujas lo de menos. La bruja es una tradición traída desde afuera.
1: Bueno,
0: la
1: sí,
0: Navidad
1: sí,
0: es chilense. Navidad chilense con el viejo pascuero, con el traje y todo sopeado.
1: Yo ya busqué el árbol.
2: Todo mundo.
0: Lo buscó.
1: ¿Sí?
0: ¿Y lo encontró?
1: Sí.
0: ¿Y qué está esperando para armarlo?
1: Que pase el 18, o sea, que pase septiembre.
0: Será muy prematuro a sacar la bandera y poner el adorno en la puerta.
2: Súbanle para arriba.
1: Bueno, mi puerta hay como una guirnalda, así que ahora tengo que sacarla y ponerle la coronita de Navidad.
0: Bueno, de hecho, hoy día en la mañana, usted sabe que aquí en la radio no hubo nadie durante estos días.
1: Sí.
0: Hoy día en la mañana, cuando llegamos, la bandera ya estaba media caída.
1: Ah, ya.
0: Y yo dije, este es un anuncio. O ya la bandera quiere que la guarden, o definitivamente hay que poner los arreglos de...
1: De Navidad.
0: Ahora, aquí por Halloween no hay problema. Mira ahí el sapo. Mira ahí, mira. Ahí. Arriba. Mira. Están las telarañas puestas ya.
1: Yo también voy.
0: Ahí también hay telaraña. Donde la llave también hay telaraña. ¿Ah?
1: Yo también voy a dejar las telas de araña.
0: Ah, ¿también las va a dejar? No le digo yo.
1: Salgan de pa' afuera, que fluyan.
2: Súbanle pa' arriba.
0: Dios mío, me encanta.
2: Pa' abajo.
0: Vamos ya. Veamos qué tengo por acá. Hola, chiquillos. Muy buen programa. Hoy sorteo de mi rifa. Más tarde hago público a los ganadores. Ah, no, pero esto lo mandó el jueves, po.
1: Ah, ya.
0: ¿Y por qué me apareció un mensaje el jueves? Espérate. No, este es el mensaje del jueves. Espérate. ¿Quién me escribió acá? Ah, acá está. Francisca Escobar dice, quiero mandar un saludo a mi padre, Manuel Escobar.
1: ¿Ya?
0: Que está escuchando la radio.
2: Ajá.
0: Y a la amiga Yaris.
1: Gracias.
0: Nos escribe por acá Fran.
1: Fran, la Fran.
0: ¿Qué Fran?
1: La hermana.
0: La Fran, podímelo.
1: La hermana de la que pasea por todo.
0: ¡Ah! La hermana de Panchita, de la Panchita Saavedra.
1: De la Panchita Saavedra.
0: Ya.
1: Me la he tomado en varias ocasiones, he tenido la suerte de compartir ahí con ella.
0: ¿Ya?
1: Con la señora Francisca. Así que no, un agrado ahí compartir con ella también.
0: ¿De la Panchita Saavedra 2?
1: Sí.
0: Ahí está. Que
1: yo me sí. Ella es hermana de Edith. ¿Edith se llama?
0: ¿No? Sí, parece que se llama Edith.
2: De un lado me echan dos.
0: Malita va a salir de paseo.
1: Malita va a salir de paseo. El otro día le hicimos una videollamada y andaba arriba del camión.
0: Oye, bajen, hay que bajar la combo del camión. ¡Deja ese hombre que salga solo, oye!
1: ¡Déjalo que respire!
2: ¡Pa' adentro!
0: ¡Sálganle pa' afuera! ¡Te parece el caracol! ¿Ah?
1: ¿Al caracol?
0: Sí, po. ¿Se parece al caracol, posita Yari?
1: ¿Porque anda de bigota?
0: Oh. No, se parece al caracol. ¿Sabe por qué?
1: ¿Por qué?
0: Porque no puede andar sin la concha.
1: ¡Ah! Porque anda de pegota, le digo.

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1: Son las 2 y 4 minutos.
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0: que se acaba
1: la canción. Música. Ah. Uy, me veo mal pelado. Me
0: veo mal pelado. Me mal el pelo.
1: Fui a la peluquería, contigo me desquito.
0: Me cortaron mal el pelo.
1: No, aprendió conmigo. Todo por ahorrarme 5 lucas, weón. Bueno, oye, ¿están caros los cortes de pelo si te vienen?
0: Ya, ¿cuánto está el? ¿A 5?
1: ¿A 5 lucas?
0: Ya.
1: Y me dijeron otro día, sí, 5 lucas barato, po.
0: Porque la mujer cuesta como 8.
1: Ah, sí, po, obvio. Pero a lo que yo voy es que, por ejemplo, la tía piculera.
0: ¿Ya? La tía piculera. Yo soy la piculera.
1: Yo soy la. Patricia, yo soy la piculera. La tía piculera, cuando yo empecé a cortarme el pelo con ella.
0: Ya.
1: Porque yo era mañoso con el tema del corte de pelo.
0: Me imagino, po.
1: Ya me acuerdo, una vez me cortaron el pelo y me dejaron simpatía, menos aquí.
0: Oh, ¿ya?
1: Me dejaron simpatía. ¿Qué parecía? Si ahora parezco nenuco con el corte de pelo, imagínate simpatía. Y me costó encontrar... Un día me dijeron, anda a cortarte el pelo con el Waldo. ¿Y quién es el Waldo? Y conocí al Waldo. Ah, no, me di media vuelta
0: no
1: y me
0: conocí
1: fui.
0: ¿No conocí al Waldo?
1: No, me di media vuelta y me fui.
0: Pero, ¿puedo cortar el pelo con el Waldo o el Waldo me quema el pelo?

0: Ya, pues un día di con esa tía, ¿ya? La tía picolera.
1: ¿Ya?
0: Y cuando recién me empezó a cortar el pelo, cobraba luca y media. Después
1: barato.
0: Lo subió a 2 lucas.
1: ¿Ya? Pasable.
0: Después, por ahí con pandemia, 3 lucas. Después subió a 4. Y ahora 5 lucas, era mucho. Y el corte de pelo el mismo, la máquina es la misma. Yo creo que hasta las tijeras es la misma, güey.
1: Entonces ahora se lo cortó gratis.
0: Ya, y estos días mi hijo me dice, pero ¿sabes qué? Yo tengo una máquina para cortar el pelo. ¿En serio? Sí, ya, dale, güey. Dale, güey, no más. Claro, cuando yo me corto el pelo, cuando me cortaba el pelón de la piculera, ella tenía un espejo para yo verme.
1: Ah, obviamente, güey.
0: ¿Cachai? Pero ahora me cortaron el pelo así nomás, pues, sin espejo. Cuando me vi el... ¡Uy, Dios mío! Menos mal que le puso una... No sé cómo se llama estas cositas que le ponen a la máquina. Van con número.
1: Ah, ya. Yeah.
0: Es una pieza. Me dijo, tío, esta es la 5. La sin pelo. Este es para dejar sin pelo.
1: Le pasó lo de la. Lo de la. Lo de la señora atractiva, la de la teleserie, ¿te acuerdas? Le dejaron la máquina ahí puesta. ¿Cómo se llamaba esa teleserie? ¿Cuándo salió la atractiva?
0: Ese era
1: Oro Verde.
0: La señora atractiva que le quemaron el pelo a la pobre vieja. Bueno, pero igual, tapiola. Igual tengo que llegar a hacer unos retoques en la casa.
1: Pero piense que, como decía don Fernando delante, que en 8 días ya eso va a estar...
0: Está quedando pelado el estadio. Está malo el partido. Está quedando pelado el estadio. Pues, en fin. Oiga, vamos al Facebook. Veamos qué nos dicen por acá nuestros auditores. Por acá dice... María José Montesino dice... Ajá. Buenas tardes, don Iván Citayari. Lo escucho todos los días. Espérate. Uy, se me corre aquí... Cosita. Ah, dice que nos escucha desde la región de Ñuble.
1: Buena.
0: En Ningüe. Ya, pues dice que los veo por Facebook igual. Jacqueline Merino, saludos, que tengan un excelente día. Voy viajando a ver a mi mamá. Está enfermita. Fuerza para la mamita, que se recupere.
1: Saludos.
0: Ahí tengo algunos saluditos por el Facebook, Radio Vía 7, Longaví. En el WhatsApp. ¿Ya? Dígalo.
1: ¡Aló!
2: Hola, don Iván. Hola, señorita Yari.
1: Hola,
2: ¿cómo
1: está
2: usted? Muchas gracias, mi niña, por el saludo. Se le agradece.
1: ¿Ya?
2: Sí, fue una sorpresa linda que me tenían mi esposo y mi hija y mi otro hijo.
1: ¡Ah,
2: sí.
1: Qué lindo! Ah.
2: Orgullosa que vino mi gente, que ellos prepararon todo, yo no preparé nada.
0: Ah, qué buena.
2: Ahí no estuve con mis dos hijos, gracias a Dios. Estuve con mi nuera y mi nieto.
0: Ah, mira qué rico. O sea,
1: estuvo llenita de amor.
2: La única penita grande que todavía la tengo, porque no pudo venir mi hermana. No sé qué le pasaría, pero no vino. Pero de a poquito se me va a quitar la pena.
0: Sí, de a poquito.
2: Y bueno, muy agradecido a todos los que me saludaron y todos los que me acompañaron con el favor de Dios.
0: Mira qué rico.
2: Se le agradece.
0: Eso.
2: Ahí estuve con mi chiquillo. Regaloneando con los nietos. Con todo, gracias a Dios, porque todos estuvieron conmigo y todos me hicieron un cariño.
0: Mira qué rico.
1: Qué lindo.
2: Se le agradece a todos los que vinieron y todos los que me acompañaron.
1: A los que no vinieron.
0: Mira
1: no.
0: Qué bueno.
2: La otra hermana que esperaba era mi hermana Alicia.
0: Ya.
2: Con mi cuñado Sebastián.
0: Ya, pues saludos para la hermana Alicia. Ahí en algún momento se volverán a juntar.
1: Sí, pues sí, ahí. Pueden juntarse en otra ocasión.
0: Por acá, don Luis de la Aguada, don Luis. ¿Ya? Arturo dice, ¿me pueden tocar el tema La Llave de Oro? No sé cuál es La Llave de Oro. La estuvimos buscando acá.
1: ¿Ya?
0: Y nos dimos con La Llave de Oro.
1: No aparece.
0: No, no sé si tendrá otro nombre. Pero por ese nombre no nos dimos. 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
0: Ya, vamos a la música.
1: Vamos a la música.
0: Nos vamos ahí con lo nuevo, Sira Yaris.
1: Ya.
0: Este tema está filete. Me encantó la versión.
1: Ya.
0: Hay temas y temas. Y temas. Hay cover y cover. Y este cover está bueno. Más que el del Leo Rey. Esta canción de Sira Yaris lleva por título No sé vivir si no es contigo. La van a escuchar y se van a acordar. Los Pincheros del Sur, de John Rosales.

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0: Sí, Dayaris, faltan 23 minutos para las 3. ¿Estará el tío Miki por ahí o no?
1: No sé, no ha dado ni señales, nada.
0: Tío Miki.
1: Hoy estaba mirando y se pasó rápido la hora.
0: Rapidito.
1: Tío Miki, da una señal.
0: Tío Miki, ¿está vivo?
1: ¿Está por ahí? ¿Está vivo? ¿Cómo pasó el 18?
0: ¿Quedó algo del tío Miki después del 18?
1: Oye, que antes del 18 andaba bien malito.
0: Po. Sí, andaba bien complicado.
1: Sí. Pero ahí vamos a ver.
0: Tío Miki, diga hola por último.
1: Hola, diga estoy por aquí.
0: Tío Miki.
1: Queremos saber.
0: ¿Existe tío Miki? Todavía no. Oiga, le cuento que nos acompaña por acá.
1: Ya.
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0: 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A ver qué dice por acá.
2: Tío Miki, tiene que estar curado todavía.
0: Ah, pues.
1: Ah. ¿Por qué dice eso de tío Miki?
0: Es una falacia.
1: ¿Cierto?
0: Una calumnia.
1: No digan eso de tío Miki ya.
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1: Eso.
0: Saludos para el hermano Mauri, que hoy día está de onomástico.
1: Sí, saludos ahí para él que está de onomástico. ¿Vamos a celebrar o no,
0: chicos? Ya está. Oye, ya, descanso una semana.
1: Era solo un decir.
0: Ya. Yo decía nomás. A ver.
3: Estoy aquí, estoy vivo, maluco.
0: ¡Está vivo, maluco!
1: ¡Vivo, vivo, vivo!
0: Ya. Saludos para Maluco, que está vivo.
1: ¡Saludos!
0: En la música nos vamos a quedar con el sonido de Motivación Ranchera. Esto es Itayaris, La Cruz de Madera.
1: De Madera.

0: Oye, nos comenzamos a despedirse de ayer y nos vamos.
1: Sí, nos vamos a la casita ya.
0: Oiga, invitación para que no se peguen del dial. Ya vienen los próximos minutos por más radio en Parral.
1: Se viene más sentido común.
0: Eso, con más Jesús Cerda. Con más Jesús Cerda. Y por vía 7 viene bloque musical. A las 6 tenemos cumbia retro y a las 20 horas
1: tenemos la vivencia mexicana con el Charrito Fernando.
0: Mañana 8:20 nos juntamos con el Atentos con la Mañana y luego...
1: luego a partir de la 1 nos juntamos en el Vía Ranchera.
0: Buena jornada para todos, excelente tarde, cuídense, abríguense, cuidado con los cambios de temperatura y nos juntamos mañana si Dios así lo permite. Chau.
1: Chau.

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4: Son las 2:56.
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0: muchas personas que nos escribir, que nos llamar. Ya saber que la consulta personal y privada ser muy importante, ser la oportunidad de entregarles el paquete Putumayo, de que nos conozcan, de que nos den esa oportunidad de demostrar nuestro conocimiento. Pero también cuidado, porque la consulta más importante será esa primera llamada donde ustedes nos dan nombre y fecha de nacimiento y ahí querer llegar a demostrar qué es lo que está pasando en su vida. 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Continuamos con las llamadas de las personas que quieren cambios a la vida. La persona que está al aire, hola. ¿Sí? Bienvenida a mi programa. ¿Y cuánto ya escuchándonos?
1: A ver, yo llevo como un mes, era un poquito menos, algo por ahí.
0: Ah, un mesecito, qué bonito. Bueno, vamos prontamente con su fecha de nacimiento.
1: El 3 de septiembre, 1958.
0: 3 de septiembre de 1958. A ver, concentrándose, pensando en usted, como siempre lo decir, y lo que usted querer saber, vamos a tirar huesitos y caracolas, a ver en qué poder ayudarla. ¡Ira! Tramante, tramante, callamán. Conto yo no ir a celereta. Celereta más fasalanta, manitú. Chango. A ver, este huesito junto me significara una mujer casada.
1: Sí.
0: ¿Y ya cuánto tiempo lleva casada?
1: 16 años más o menos.
0: A ver, dame la fecha de nacimiento de su esposo.
1: 30 de enero del 55.
0: ¿Cómo?
1: 30 de enero, 955.
0: 30 de enero de 1955. A ver, por un lado la felicitar por el hombre que tener a su lado. Estar viendo una persona honesta, trabajadora, una persona que la quiere mucho, ¿me entender?
1: Sí, sí.
0: Pero estar viendo muchos problemas al tema económico, de dinero, de trabajo.
1: Sí.
0: Y esto le decir porque usted debe agarrar el dinerito y no le rinde, no le luce. Parece que se fuera como agua en las manos.
1: No, esa es la verdad.
0: ¿Ser verdad?
1: Sí.
0: A ver, pero no sé confundir, porque esto no significa que es por una porquería, por una brujería, por un maleficio que les haber hecho. Porque mal haría yo en decirles que hay un daño cuando no lo haber.
1: ¿Ya?
0: Lo que sí estar viendo ser malas energías y desafortunadamente muy malas vibras.
1: ¿Ya?
0: Hay muchas personas que no entienden qué es ser malas vibras. ¿Usted sabe qué es una mala vibra?
1: Más o menos.
0: Ser como cuando usted le desea lo peor.
1: ¿Ya?
0: Como cuando haber envidias malintencionadas. ¿Me entender?
1: ¿Ya?
0: A ver, yo quiero ayudarla. ¿Tener un papelito y un lápiz?
1: Sí.
0: Le voy a dar un secreto, ¿ya?
1: ¿Ya?
0: Usted va a agarrar el rudón.
1: ¿Rudón?
0: No ruda, sino rudón, el de la hojita más grande.
1: ¿Ya? Yeah.
0: Va a agarrar 20, 30 gramos y los machacar hasta sacar el juguito, hasta sacar la tintura que se decide. Bien machacados.
1: ¿20 gramos?
0: Sí, más o menos 20 gramos.
1: Ya machacarlo.
0: Y si tener agua bendita, le agregar 2 litros, o la consigue, pero necesitar 2 litros.
1: ¿Ya? Yeah.
0: ¿Me entender?
1: Sí.
0: Y luego le colocar 3 clavos de olor.
1: ¿Ya?
0: ¿Ah?
1: ¿Sí?
0: 3 clavos de olor, porque 3 fueron los clavos con que crucificaron a Cristo y 3 son los más grandes deseos de las personas. Los 3 deseos de las personas más grandes son el dinero, la salud y el amor.
1: ¿Ya?
0: Cuando ya le haber puesto los 3 clavos de olor,
1: ¿ya?
0: A esto le agregar una cucharada de esencia de rosa.
1: ¿Ya?
0: Bien concentrada.
1: Esencia de rosa.
0: La agitar, lo mezclar bien y lo poder dejar al sol. Ojalá un domingo, bien puesto directamente al rayo del sol.
1: ¿Ya?
0: Lo dejar unos 45 minutos, de 30 a 45

0: ¿Ya?
1: De esta forma, servir para traer buenas energías y quitar malas vibras, envidias, que no los dejar evolucionar y protegerse.
0: ¿Ya?
1: Y yo la verdad la esperar cuanto antes a usted en la consulta, porque me marcar su hígado, me marcar su colon y eso me preocupa.
0: ¿Ya?
1: Esto significa que todo lo que usted come le va a estar sentando mal, como muy pesado.
0: Sí, es verdad eso.
1: La esperar cuanto antes, ¿bueno?
0: Ya, y lo otro quiero preguntarle por un hijo de él.
1: A ver, ¿cuál será la fecha de nacimiento?
0: Él es el 14 de febrero del 81.
1: 14 de febrero del 81. ¡Útale, guaita! A él sí lo ver mal, mirar cómo es la vida.
0: ¿Ya?
1: Esta persona me le marcar problemas muy fuertes en el amor. ¿Te lo sabía?
0: No, es hijo de él, no es hijo mío, pero...
1: Pero ver muy cosas malas en él.
0: ¿Ya?
1: Y para mí era una mujer mayor.
0: ¿Ya?
1: Por eso hay que cosas... A ver, yo sí ver varias cosas, pero necesitar hablar personalmente cuando vayan a mi maloja. Me lleva una foto de él cuanto antes, porque lo está... Este huesito no me gustar y significar que le está yendo muy mal el todo. ¿Bueno?
0: ¿Ya?
1: A ver, mujer, ¿qué le diría a las personas que la escuchan?
0: No, porque usted me dijo la verdad, o sea, son cosas que me están pasando.
1: ¿Usted lo comprobó?
0: Sí.
1: Y hacer este secreto que le di con mucha fe.
0: ¿Ya?
1: Y se dará cuenta cómo cambiar su vida. Después me da un testimonio como la cantidad de personas que lo hacen.
0: Ya, pero usted me dice que no hay manes.
1: Sí, gracias a Dios no haber daño, ya le di. Un abrazo.
0: Gracias.
1: Hasta pronto.
0: Adiós.

0: dolor de cabeza, dolor de espalda, del pecho, del estómago. Sentía que me andaban cosas en el estómago. Nunca, nunca, nunca pensé que me hicieran este daño tan grande. Porque yo no le hago mal a nadie. Siempre ando haciendo el bien. Me dijo la verdad. Que ellas vengan con fe, mucha fe. Que vengan donde usted.
1: Quiero que venga mucha gente a verlo porque es muy bueno, muy bueno. Con harta fe, porque yo le tengo mucha fe. Yo lo que tenía eran terribles dolores de cabeza, angustia, quería matarme, no quería vivir, no quería comer, no quería nada. Pero ahora estoy contenta, estoy feliz. Lo mejor que me ha pasado en mi vida fue haberlo venido a ver a usted.
2: Yo tenía un dolor en la pierna izquierda. Me tomaba con la espalda y no podía caminar. La estaba arrastrando la pierna porque ya no podía caminar. Pero mi papá tenía mucha fe en usted. Así que él me dijo, anda con harta fe nomás y te va a ir bien. Y vine con toda la fe y gracias a Dios y gracias a él estoy bien.
3: Dolor de estómago, de cabeza, decaimiento, sin ganas de hacer muchas cosas. Dolores y me caían mal las comidas, como que todo lo que me comía me caía mal. No, todo era verdad. No, para nada, usted me lo dijo. Sí, porque siempre tenía una esperanza, quería venir y tenía mucha, mucha fe en usted. Y yo, gracias a Dios, a usted, a la Virgen Santísima, que usted es una gran persona. Que no duden en venir, que vengan. Todos los que anhelen venir, que vengan. Que no se detengan, que vengan.

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Muchas personas llamar, ya saber que el tiempo en la radio es el oro. 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Saludar a mis amigos de Puerto Varas, ya saber, estaremos prontamente con ustedes. Por ahora, hoy acá en Puerto Montt. También saludar a todos mis amigos de Coyhaique, a tanta personita que nos escribir de las juntas, amigos de como se

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1: Son las 3 con 56 minutos.
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0: para cuando pienses o sientas que el Señor te abandona. Una noche, un hombre soñó que caminaba por la playa en compañía del Señor. Por su mente pasaban escenas de su vida, y en cada escena veía sus huellas y las del Señor. Cuando la última escena de su vida pasó ante él, miró a las huellas y se dio cuenta que, durante su vida, muchas veces vio sus huellas solamente. Esto sucedió siempre. Y cuando se encontraba solo y triste, perturbado por esto, le preguntó al Señor: Señor mío, cuando decidí seguirte, tú me prometiste estar siempre a mi lado. Pero he notado que cuando me encuentro agobiado por los pesares de la vida, he visto mis huellas solamente. ¿Por qué me abandonas cuando más te necesito? Él le contestó: Hijo mío, mi querido hijo, sabes que te quiero y que nunca te abandono. Durante tus angustias y sufrimientos, las huellas que has visto fueron mías. Las tuyas no aparecían en esos momentos difíciles, porque, hijo mío, en esos momentos yo te llevaba en mis brazos.
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2: En bendición y victoria damos inicio al programa del Centro Botánico Alternativo de Juan Taramacura. Apréndase este nombre, hijita, hijito de mi corazón. Juan Taramacura, que tiene el poder medicinal a través de las plantas. Juan Taramacura, que llega en este momento a la audiencia, a todos sus hogares, a todo aquel que quiere mejorar, que quiere dar un paso al frente, a todo aquel que está buscando una calidad de vida mejor, aquel que está buscando la solución a un problema en este momento, en el campo del amor, en el campo de la salud o en el campo económico. Vamos dando inicio. Ya sabe, ponga el vasito de agua encima de su radio para que al final hagamos la oración de los enfermos. Recuerde que las oraciones o la oración tiene poder. Y Juan Taramacura hace esta oración para todo aquel que tenga estas dolencias, tenga dificultades, tenga problemas en este momento con su cuerpo. Hay dolencias, en este momento usted se levantó de su cama y posiblemente hay dolencias en su cintura, dolor en las piernas, en los tobillos, inflamaciones, problemas de osteoporosis, problemas de artritis, etcétera, etcétera. Entonces hacemos la oración de los enfermos. No se olvide, hoy martes de curación, hoy martes de sanación, para que se programe desde temprano y venga usted a la consulta con Juan Taramacura y hagamos la oración. La oración, la magnetización, hagamos una cadena para poder liberar el cuerpo de todas esas dolencias y problemas. Hacemos la magnetización para que usted se libere. Hoy martes de curación, los espero el día de hoy desde tempranas horas para que usted se programe y venga la consulta. No se olvide que todo aquel que viene con Juan Taramacura le está entregando el medallón de la Virgen de Guadalupe. un medallón que vengo entregando hace muchos años, hace mucho tiempo. 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Y lógicamente usted tiene que tener mucho cuidado. 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Vamos dando inicio y voy a empezar el programa con estos testimonios de agradecimiento de la gente que me visita, que viene a diario, que viene y acude con Juan Taramacura, porque ya están cansados de visitar un sitio, de visitar otro, y no hay resultados positivos. Vamos a escuchar estos testimonios.
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2: Seguimos aquí en Calera recibiendo los testimonios de la gente que visita Juan Taramacura. El día de hoy, una persona que viene por primera vez con Juan Taramacura. Vamos a escuchar estas palabras, estas frases de estas personas que el día de hoy han decidido venir con Juan Taramacura. Hijita de mi corazón, deme su nombre y de qué parte viene.
4: Hola, soy Viviana, soy de Artificio. La verdad que quedé muy conforme y muy choqueada con lo que se vio. Y sí creo, porque ya esto me lo venían diciendo de hace mucho tiempo. El tema está que yo no quería creerlo hasta que lo vi. Ahora vi si hay maldad. Me han hecho mucha maldad, mucho daño.
2: Quedó contenta y agradecida con la consulta y sobre todo, ¿Juan Taramacura le está hablando con la verdad o está hablándole mentiras? ¿Esto que usted vivió en la consulta que vio y lo que le dijo, son mentiras o Juan Taramacura le habla con la verdad a la gente?
4: Le habla con la verdad. Son cosas fuertes que uno a veces no quiere enfrentar, pero sí me dijo la verdad y me dejó muy choqueada con eso. Pero bien, vamos a salir de esta.
2: Agradecida y contenta con su consulta, ¿qué le dice a la gente que de pronto ha visitado otros sitios y estas personas por allá no tienen respuesta, no les ayudan, les prometen y de pronto lo que les prometen no les cumplen? ¿Qué le dice usted a estas personas? ¿Recomienda a Juan Taramacura que vengan con él?
4: Sí, de todas maneras. Vengan a verlo para que se mejoren, para que estén bien y se den cuenta que a veces la maldad no es tan fuerte, porque él sí los puede ayudar.
2: ¿Y si existe?
4: Y si existe, de todas maneras existe.
2: En la consulta yo le dije a usted algo de su pasado, algo que sucedió con su tanta madre.

0: y escuchando cada palabra, que a la final te ibas dando cuenta que sí habían cosas malas, y no, todo abiertamente.
1: Bueno, muchas gracias por sus palabritas. Continuamos con el programa.
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1: 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Hijita, hijito de mi corazón, tome el vasito de agua que usted puso encima de su radio durante este tiempo que transcurrió el programa. Agárrelo con la manito derecha porque vamos a hacer la oración de los enfermos. Si hay dolencias en su mismo cuerpo, usted que me está escuchando, caballero, señora, señor, si usted tiene un familiar en una cama de su hogar allá o en un hospital, tiene cáncer, son personas ya desahuciadas por la ciencia médica, usted tiene algún problema en este momento de amor, de económico, el problema que usted tenga, vamos a hacer la oración con mucha fe. Vamos a repetir: San Juditas Tadeo, patrón de los casos difíciles, camina por mi casa. Llévate mis enfermedades y mis preocupaciones. Aleja a mis enemigos visibles o invisibles. Protege mi familia.

En el nombre de Jesús. Amén. Amén. Tómese el vasito de agua. Mañana será otro día. Mañana va a estar nuevamente Juan Taramacura con ustedes.

Hemos llegado al final de un programa más. Esperamos que haya sido de su agrado los consejos que con sacrificio hemos traído para usted y que los aproveche verdaderamente y ponga en práctica. Hasta una nueva edición de su programa.

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1: Son las 4 y 59 minutos.
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2: Son las 5 con 57 minutos.
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0: Son las 6:39.
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0: Son las 6:52.
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2: Son las 6:56.
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8: ¡Étale, guaita! Siempre nosotros los chamanes méticos ancestrales, en vivo y en directo, llegando a esta radioemisora que nos haber abierto las puertas enlazadas en muchas ciudades a nivel nacional. Saludar a todos mis amigos que me están escribiendo, que me están llamando de Osorno. Un abrazo en distancia a todas las personas que visitar ayer. Hoy martes 22 de este mes de septiembre, después de fiestas patrias, aquí estar nosotros en Puerto Montt, atendiendo tanta personita que lo necesitar. Amigos de Los Muermos, de Calpuco, de Mauchín, de Puerto Varas, estamos acá en la ciudad de Puerto Montt desde las 9 de la mañana atendiendo la consulta personal y privada. Saludar a mis amigos de Osorno que estuvimos ayer. Mañana estaremos en Paichaco, el jueves en Futrono, el viernes estaremos en 2 ciudades, en Victoria, Los Lagos, el sábado en Linares. El Linares siempre sábado por medio, atendiendo consulta personal y privada. saludar también a tanta personita que nos escribir de tantas partes. Ahí llegar nosotros los chamanes médicos ancestrales. Agradecido siempre de ustedes, que son los que hacer posibles que siempre estemos prestos, preparados, fortalecidos en la vida con nuestros secretos, para demostrar que no va a haber nada imposible para el que tener fe y creer en Dios. Amigos de Parral, si Dios querer, próximamente con ustedes. Amigos que me están escribiendo de Lautaro, de Lumaco, de Calpital Pastene, de Los Sauces, de Purén, de Curacautín, de Lonquimay, de Traiguén. Próximamente, si Dios querer, estaremos en sus ciudades. Por ahora, atender en Victoria este viernes 25 de este mes de septiembre. Saludar también a mis amigos de Los Ángeles, donde estaremos de hoy martes al otro martes. A mis amigos que me están escribiendo de Cabrero, de Concepción, de Huépil. Gracias a ustedes, próximamente, si Dios querer, estaremos ahí. Lo mismo, amigos que me están escribiendo de Temuco, de Nueva Imperial, de Labranza, de Carahue, de Pitruzquén, de Loncoche. Un abrazo en distancia. Siempre nosotros los chamanes médicos ancestrales. 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

0: muchas personas que nos escribir, que nos llamar, ya saber que la consulta personal y privada ser muy importante, ser la oportunidad de entregarles el paquete Putumayo, de que nos conozcan, de que nos den esa oportunidad de demostrar nuestro conocimiento. Pero también cuidado, porque la consulta más importante será esa primera llamada donde ustedes nos dan nombre y fecha de nacimiento y ahí querer llegar a demostrar qué es lo que está pasando en su vida. 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Continuamos con las llamadas de las personas que quieren cambios a la vida. La persona que está al aire, hola. ¿Sí? Bienvenida a mi programa. ¿Y cuánto ya escuchándonos?
1: A ver, yo llevo como un mes, era un poquito menos, algo por ahí.
0: Ah, un mesecito, qué bonito. Bueno, vamos prontamente con su fecha de nacimiento.
1: El 3 de septiembre, 1958.
0: 3 de septiembre de 1958. A ver, concentrándose, pensando en usted, como siempre lo decir, y lo que usted querer saber, vamos a tirar huesitos y caracolas, a ver en qué poder ayudarla. ¡Ira! Tramante, tramante, callamán. Conto yo no ir a celereta, celereta, mafasalanta, manitú. Chango. A ver, este huesito junto me significara una mujer casada.
1: ¿Sí?
0: ¿Y ya cuánto tiempo lleva casada?
1: 16 años más o menos.
0: A ver, dame la fecha de nacimiento de su esposo.
1: 30 de enero del 55.
0: ¿Cómo?
1: 30 de enero, 955.
0: 30 de enero de 1955. A ver, por un lado la felicitar por el hombre que tener a su lado. Estar viendo una persona honesta, trabajadora, una persona que la quiere mucho, ¿me entender?
1: Sí, sí.
0: Pero estar viendo muchos problemas al tema económico, de dinero, de trabajo.
1: Sí.
0: Y esto le decir porque usted debe agarrar el dinerito y no le rinde, no le luce. Parece que se fuera como agua en las manos.
1: No, eso es la verdad.
0: ¿Ser verdad?
1: Sí.
0: A ver, pero no se confundir, porque esto no significa que es por una porquería, por una brujería, por un maleficio que les haber hecho. Porque mal haría yo en decirles que hay un daño cuando no lo haber.
1: ¿Ya?
0: Lo que sí estar viendo ser malas energías y desafortunadamente muy malas vibras.
1: ¿Ya?
0: Hay muchas personas que no entienden qué ser malas vibras. ¿Usted saber qué es una mala vibra?
1: Más o menos.
0: Ser como cuando usted le desear lo peor.
1: ¿Ya?
0: Como cuando haber envidias malintencionadas. ¿Me entender?
1: ¿Ya?
0: A ver, yo quiero ayudarla. ¿Tener un papelito y un lápiz?
1: Sí.
0: Le voy a dar un secreto, ¿ya?
1: ¿Ya?
0: Usted va a agarrar el rudón.
1: ¿Rudón?
0: No ruda, sino rudón, el de la hojita más grande.
1: ¿Ya?
0: Va a agarrar 20, 30 gramos y los machacar hasta sacar el juguito, hasta sacar la tintura que se decide. Bien machacados.
1: ¿20 gramos?
0: Sí, más o menos 20 gramos.
1: Ya machacarlo.
0: Y si tener agua bendita, le agregar 2 litros. O la consigue, pero necesitar 2 litros.
1: ¿Ya?
0: ¿Me entender?
1: Sí.
0: Y luego le colocar 3 clavos de olor.
1: ¿Ya?
0: ¿Ah?
1: Sí.
0: 3 clavos de olor. Porque 3 fueron los clavos con que crucificaron a Cristo. Y 3 son los más grandes deseos de las personas. Los 3 deseos de las personas más grandes son el dinero, la salud y el amor.
1: ¿Ya?
0: Cuando ya de haber puesto los 3 clavos de olor,
1: ¿ya?
0: A esto le agregar una cucharada de esencia de rosa.
1: ¿Ya?
0: Bien concentrada.
1: Esencia de rosa.
0: La agitar, lo mezclar bien y lo poder dejar al sol. Ojalá un domingo, bien puesto directamente al rayo del sol.
1: ¿Ya?
0: Lo dejar unos 45 minutos. De 30 a 45 minutitos.
1: ¿Ya?
0: Y después de fregar todo el cuerpo, únicamente del cuello hacia abajo, del cuello hacia arriba no, la cabeza no, solo del cuello hacia abajo.
1: ¿Ya?
0: Usted y su pareja, se lo dejar media hora y después se bañar bien con cualquier jabón poder ser o champú. Ojalá poder ser de manzanilla si tenés.
1: ¿Ya?
0: ¿Buena?
1: Sí, sí, estoy escuchando.
0: Y después se pone la ropa interior al revés por 7 días. O sea, el calzón se lo pone usted y el slip se lo pone su pareja, pero al revés.
1: ¿Ya?
0: De esta forma servir para traer buenas energías y quitar malas vibras, envidias, que no los dejar evolucionar y protegerse.
1: ¿Ya?
0: Y yo la verdad la esperar cuanto antes a usted en la consulta, porque me marcar su hígado, me marcar su colon y eso me preocupa.
1: ¿Ya?
0: Esto significa que todo lo que usted come le va a estar sentando mal, como muy pesado.
1: Sí, es verdad eso.
0: La esperar cuanto antes, ¿bueno?
1: Ya.

0: mi mal hoja. Me lleva una foto de él cuanto antes, porque lo está, este huesito no me burca, no me gustar y significar que le está yendo muy mal en todo. Bueno,
1: ya.
0: A ver, mujer, ¿qué le diría a las personas que la escuchan?
1: No, porque usted me dijo la verdad, o sea, son cosas que me están pasando.
0: ¿Usted lo comprobó?
1: Sí.
0: Y hacer este secreto que le di con mucha fe.
1: ¿Ya?
0: Y se dará cuenta cómo cambiar su vida. Después me da un testimonio como la cantidad de personas que lo hacen.
1: Ya, pero usted me dice que no hay manes.
0: Sí, gracias a Dios no va a haber daño, ya le di. Un abrazo.
1: Gracias.
0: Hasta pronto.
1: Adiós.

0: 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Nunca, nunca, nunca pensé que me hicieran este daño tan grande. 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
2: Yo tenía un dolor en la pierna izquierda. Me tomaba con la espalda y no podía caminar. 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Y vine con toda la fe y gracias a Dios y gracias a él estoy bien.
3: Dolor de estómago, de cabeza, decaimiento, sin ganas de hacer muchas cosas. 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

Hoy acá desde Puerto Montt atendiendo la consulta personal y privada. Muchas personas llamar, ya saber que el tiempo en la radio es el oro. Usted nos puede llamar cualquier momento del día, no solo en este horario. 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Saludar a mis amigos de Puerto Varas, ya saber, estaremos prontamente con ustedes. Por ahora, hoy acá en Puerto Montt. También saludar a todos mis amigos de Coyhaique, a tanta personita que nos escribir de las juntas, amigos de Puerto Aysén. Un abrazo en distancia. En Coyhaique, ya saber, lunes 28, martes 29, atendiendo la consulta personal y privada. Abrazos en distancia hoy acá desde Puerto Montt, atendiendo ahí mismo, calle Cauquenes Alto, número 17, Villa Michel, población modelo. Abrazos en distancia y que Dios Manitú me los llenar de muchas bendiciones.

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0: Hola, hola, buenos días o buenas tardes, ya que este programa sale a diferentes horarios. Queridos amigos auditores, soy William Manríquez, orientador espiritual y también parapsicólogo. Y hoy quiero hablarle a usted que lleva tanto tiempo buscando ayuda y también respuestas. Quizás hay algo que no comprende, una decisión que debe tomar, una situación sentimental que lo tiene preocupado, un conflicto familiar o simplemente siente que necesita conversar con alguien. En mi trabajo utilizo orientación espiritual y herramientas propias del ámbito esotérico para acompañar a las personas en sus inquietudes. Pero hay algo para mí que es fundamental: el respeto por cada persona y también por su historia. No importa cuál sea su problema, lo importante es poder hablarlo, analizarlo y buscar una orientación que le permita enfrentar el futuro con mayor tranquilidad. Si necesita una atención privada, lo invito a visitarme personalmente en mi centro de orientación espiritual. A veces una respuesta comienza simplemente cuando tenemos el valor de preguntar. Soy William Manríquez, gracias por confiar y que Dios bendiga a cada uno de ustedes y también sus caminos. Ahora pasamos a la parte más importante, a la segunda parte, a las correspondencias o casos de la vida real. No se vaya, que ya viene la correspondencia.
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2: Buenos días, don William Manrique. 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Yo tenía algo muy, muy complicado en mi cuerpo y nunca podía surgir, estaba metido en los vicios. 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
0: Bueno, pasamos a la parte más importante, a la segunda parte de estas correspondencias que todos los días están enviando por WhatsApp. Y también decirles que hoy, por la mañana, los que están escuchando este programa, hoy estamos atendiendo acá en Curicó, en calle San Martín 151. Señora Quiche, ¿hay correspondencia sí o no? Le quité... me va a retar.
5: Sí, pero se le olvidó decir frente al Hospital Antiguo de Curicó.
0: Ya, ¿y la oficina?
5: En el segundo piso, oficina número 7.
0: Ya, bien.
5: Ya, vamos a empezar inmediatamente con la correspondencia, que es de Candelaria, que nació el 31 de enero, y es de Cauquenes. Profesor, una antigua conocida vino a mi casa después de años sin verla. Conversamos, se fue y desde esa noche comenzaron las peleas, las pesadillas y una sensación muy extraña. Mi marido dice que estoy imaginando cosas.
0: A ver, ¿qué pasa? Vamos a ver las cartas del tarot. Para Candelaria, bajo el signo de Acuario. Como respuesta, a ver, Candelaria. Las cartas muestran una visita que removió emociones antiguas y dejó mucha preocupación dentro del lenguaje de la brujería. Algunas personas hablarían de una carga enviada o una obra de perturbación y malas energías, pero afirmar que esa mujer haya hecho algo aquí, lo importante es no convertir una sospecha en una acusación. Hay que revisarlo bien. Recupera la calma, observa los hechos y fortalece tu hogar desde la confianza y también de la fe. Y si usted quiere realmente saber si ella está metida de por medio, venga, visíteme y eso lo podemos ver acá en nuestra consulta en forma personal. Señora Quiche.
5: Y acá tenemos otra correspondencia, dice: estimado profesor William Enríquez, encontré varias cintas negras amarradas en un árbol del fondo de mi terreno. Yo jamás las puse. Desde entonces ando con miedo de que alguien haya hecho una obra contra nosotros. ¿Me podría contestar a través de las cartas del tarot? Soy Bernarda, nací el 5 de septiembre y soy de San Clemente.
0: Atención para San Clemente. Ya, para Bernarda, bajo el signo de Virgo. A ver, Bernardita, dentro del folclore y la parte esotérica e espiritual, objetos amarrados y escondidos pueden asociarse a supuestos trabajos de maleficio o daño, pero a través de una cinta. ¿Quién la puso? Ni cuál era la intención. Las cartas muestran, sobre todo, que ese hallazgo despertó mucho miedo. No permitas que ese miedo se apodere de tu familia. Venga, visíteme. Eso lo podemos resolver.
5: Ya, pues acá tenemos la siguiente correspondencia, que es de Gumercindo, que nació el 3 de agosto y es de Curepto. Profesor, mi vaca dejó de entrar al potrero del fondo. Se queda parada mirando hacia el monte y se pone como loca. Después encontramos unas cosas amarradas entre unas ramas. ¿Qué significa?
0: Bueno, vamos a revisar las cartas del tarot. Me parece que la otra vez escribieron una carta muy parecida con respecto a una vaquita, ¿ya? Para Gumercindo, bajo el signo de Leo, y atención para Curecto. Aquí, amigo, aparece una hora dirigida al campo y también a los animales. ¿Qué significa? Algo le tiraron. Dentro de esta historia, el trabajo habría sido dejado por una persona que tenía una vieja disputa, digamos, con usted, por los límites del terreno y varias cosas más que pueden ser. La intención era generar temor, alterar la tranquilidad y también del lo que corresponde al predio. Pero una cosa es la interpretación espiritual y otra la salud del animal. Eso también hay que revisarlo. Si la situación continúa, Este es un caso que requiere una visita personal para que usted venga, nos visite y nos traiga tierra de diferentes partes, ojalá de las cuatro esquinas del terreno, analizarlo con mayor profundidad y ver realmente cuál es la magnitud de esta cochiná que prácticamente hicieron contra ustedes.
5: Y vamos a cerrar la correspondencia con un sueño que nos escribe Héctor, que nació el 8 de junio y es de Panima Vida. Dice: soñé que volvía a la casa donde crecí, estaba vacía, pero sentía mucha paz.
0: Mucha paz. Bueno, vamos a revisar este sueño para, a ver, Héctor, bajo el signo de Géminis. Este sueño habla de recuerdos, raíces y la necesidad de volver a conectar con lo que realmente importa. A veces uno pasa toda la vida buscando hacia adelante y olvida de dónde viene. ¿Por qué? Quien recuerda sus raíces puede enfrentar con más fuerza cualquier camino que tenga por delante. Siempre les digo, si quieren verme en forma personal, reserven una cita. Será Quiche. ¿Algo más que decir?
5: Sí, pues. 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
0: Correcto.
5: Todos los miércoles.
0: Sí, y también los jueves estamos en San Javier y los días viernes estamos en Linares. Señora Guiche,
5: me despido de todos ustedes.
0: Que estén muy bien.
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5: Y les quiero recordar los días de atención del profesor William Manríquez, que el martes 22 de septiembre estará atendiendo en Curicó, en calle San Martín 151, frente al Hospital Antiguo de Curicó. 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
4: Cada persona nace con dones especiales. Algunos lo descubren y lo desarrollan y se desenvuelven en la vida con este don especial. Hay problemas con soluciones no tan complicadas, pero también existen aquellos tormentos que no te dejan vivir en paz. Y lejos de buscar ayuda, te sumerges en la soledad y dejas que el estrés destruya tu cuerpo poco a poco. 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
2: Son las 7 con 56 minutos.
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8: Hola, hola, ¿qué tal? ¿Cómo están ustedes? Gusto de saludarles nuevamente en esta nueva jornada después de este largo fin de semana. donde partimos el viernes, sábado, domingo, lunes, ya no estuvimos por tema del Día del Trabajador Radial, pero ya estamos retomando nuestras labores como es costumbre. ¿Cierto, colega Botones? Cerrito Botones, por supuesto. Disfrutando de las canciones mexicanas a esta hora, como ya es costumbre, de 8 a 9 de la noche. 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Hoy día saludando a quienes llevan por nombre Mauricio. Vaya, nuestros saludos para todos los Mauricios. Exacto, para Mauricio Valdés, también ahí en el Carmen. Para Mauricio Gutiérrez, acá en la Villa, en la, ay, se me olvidó el nombre, en la Villa San Lorenzo. Ahí sí, para todos los Mauricios que hasta ahora están en sintonía de la radio. Estas son las hermanas Padilla, Desde que Dios amanece, es lo que suena en las vivencias mexicanas.

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Continuamos con las vivencias mexicanas. Hoy disfrutando de la música bonita, la música de México, todos los días en este horario, compartiéndola

junto a ustedes, junto a la gente linda del campo y de la ciudad. Estamos escuchando a Luis Aguilar y Lucha Villa, que nos traen esta hermosa canción también del repertorio mexicano. Hablando de la tradición, vivencias mexicanas.

0: Ahí pasó toda la fiesta el 18. Se nos acabó todo ya. 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Continuamos con las vivencias mexicanas.
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0: Vamos. 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

Así estamos llegando ya al final de nuestro programa el día de hoy, agradeciendo la tremenda sintonía que usted nos entrega cada día, junto al Charrito Botones, también junto a El Manantial Fruta y 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Lluvia, dicen que llueve, que no llueve, que sí, que no. Según mi bolita mágica, vuelven las lluvias. Ya pasado mañana tendríamos lluvia por varios días, más o menos, pero lluvia. Así que vamos a ver qué es lo que pasa con las próximas horas con respecto a esto. Mire que se nos ahogó la fiesta el 18 de septiembre en alguna parte, en otras partes no. Pero igualmente no es grato que se ponga a llover. Uno quiere disfrutar de todas maneras y quien hace en el comercio también que nada interrumpa. Pero así es la vida. ¿Qué le vamos a hacer? Gracias por estar con nosotros, gracias por compartir. Saludos para todos los Mauricios, como lo dijimos al principio. Hoy día están de onomástico. Nos reencontramos mañana, Dios mediante, en las vivencias mexicanas. Esta es Amalia Mendoza, Paloma sin Nido.

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3: Son las 8:56.
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